0: indica la hora.
1: 19
0: horas, 59 minutos.
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0: Amén. Damos gracias al Señor en esta tarde, en su amor y misericordia. También hoy día podemos estar en este lugar, para la cual, para cada uno de nosotros, es una gran bendición poder estar a través de estos medios, saludándole a todos los hermanos que están acá en Pirque. Gloria al Señor, a todas las iglesias en distintos sectores. También los saludamos a todos los pastores, realmente en la orilla del río, en el Baquedano, gloria al Señor, y en la calle Los Corrales, y en todas las calles donde Dios ha levantado y ha abierto una obra para poder llevar la palabra del Evangelio. Les saludamos a los pastores, a las pastoras, a todos los hermanos que se congregan en cada iglesia, como también en la calle La Escuela 85A. Saludamos a todos los hermanos del Ministerio La Última Llamada de Pirque, como también a todo el ministerio, desde nuestro obispo, a cada pastor, a cada encargado de obra. Y la honra y la gloria es para el Señor, saludándoles a todos a través de estos medios. Vamos a estar orando para comenzar también este programa en la presencia del Señor. Vamos a estar orando, nuestro hermano Jesús va a estar orando, llevando a cabo una oración para dar comienzo también a este programa. Gloria al Señor.
1: Dios Todopoderoso, Señor misericordioso, muchas gracias te damos.
0: Gloria a Dios para siempre.
1: En esta tarde noche ya
0: desde
1: el cielo,
0: gloria al Señor,
1: estar, Señor, en estos medios radiales, Señor, hablando, Señor, de su palabra, hablando
0: gloria
1: de
0: Dios
1: las bienaventuranzas, Señor.
0: Amén.
1: Jesucristo.
0: Gloria a Dios, amén.
1: Predicándole, Señor, al
0: amén.
1: Afligido, al
0: amén.
1: Necesitado.
0: Gloria
1: Señor,
0: a Dios.
1: Así también, Dios del cielo, predicando
0: alabándose
1: tu palabra
0: nombre, Señor.
1: A aquel que tiene necesidad, Señor,
0: gloria
1: en su corazón.
0: A Dios para siempre.
1: Bendícenos en esta tarde,
0: amén.
1: Señor. Ayúdanos, Dios del
0: gloria
1: cielo, para
0: Señor.
1: Que este programa, Señor, sea de mucha, mucha bendición. Para todo aquel que ha de escuchar,
0: amén,
1: Dios mío,
0: Señor.
1: Se vaya o se quede allí en su hogar,
0: amén.
1: Señor, atentamente escuchando tu palabra. Porque eso hemos venido a hablar de estas
0: gloria
1: maravillas que es tu santa y bendita palabra.
0: Alabado
1: bendice a nuestro
0: nombre,
1: pastor, Señor, bendice a nuestros
0: gloria
1: hermanos
0: a
1: que nos
0: siempre.
1: Acompañan.
0: Amén.
1: Como también allí al controlador,
0: aleluya.
1: Dios mío.
0: Amén.
1: Pueda tú bendecirle, guardarle, Señor. Y que estos
0: gloria
1: medios,
0: al
1: Señor, alcancen en todo el mundo.
0: Amén.
1: Más
0: gloria
1: de un
0: a Dios.
1: Alma, Señor Jesucristo,
0: amén.
1: Llegará a través de estos medios
0: aleluya.
1: Al arrepentimiento, Señor, a
0: gloria
1: la salvación.
0: Al Señor.
1: Bendícenos, Dios del cielo, y guárdanos
0: amén.
1: Bajo tu mano protectora, en el nombre de Jesús, amén y amén.
0: Gloria a Dios,
1: gloria a Dios,
0: gloria a Dios, gloria a Dios para siempre. Toda la honra, toda la gloria es para nuestro Dios.
1: Amén.
0: Nos gozamos,
1: amén.
0: Cada uno de nosotros en este lugar. También
1: es.
0: Creemos que también hay una hermosa bendición a través de este programa, como también a todos los que seguidores también de la Radio Pirque,
1: amén.
0: Como también a cada hermano y cada hermana que realmente compone verdaderamente la iglesia del Señor. A través de estos medios les saludamos una vez más, esperando que la misericordia de Dios sea derramada en cada uno de nuestros corazones. Es un día de bendición el poder realmente meditar, que Dios nos da la oportunidad de poder llevar una palabra de aliento, porque sabemos que la palabra del Señor siempre nos dará una esperanza, nos dará realmente una salida a las dificultades, porque nos abrirá camino y nos aumentará también la fe para poder ver que para el Señor y para todo aquel que en Él cree, no hay nada que sea imposible. Es por ello, amados en el Señor, a través de estos medios, que también usted tal vez está pasando alguna dificultad, alguna aflicción, un momento de enfermedad, un proceso en la vida, porque sabemos que la vida es como la nieblina, dice la palabra del Señor, en la mañana aparece, al mediodía se desvanece. Es la vida del hombre
1: es.
0: En esta tierra.
1: Amén.
0: Pero en ese lapso de tiempo es donde Dios nos da la oportunidad de poder mirar e invocar el nombre del aquel que un día nos creó. Estamos hablando de nuestro Dios.
1: Amén.
0: Y por eso que honramos y alabamos su nombre y damos gracias al Señor. También está en este lugar nuestro hermano Javier. Gloria al Señor, que Dios bendiga también a nuestro hermano Javier.
2: Amén, amén.
0: Gloria al Señor. Amén.
2: Dándole las gracias a Dios.
0: Gloria al Señor, amén.
2: Permitirnos darnos la vida, la salud, amén.
0: Amén.
2: Porque su misericordia se ha renovado con nuestra vida, amén.
0: Gloria al Señor,
2: y,
0: amén.
2: Y también porque bueno, a pesar de todas las problemas, las dificultades, hoy en día nos tienen sus caminos y nos fortalece día tras día, amén.
0: Amén.
2: Y así también recordarle también al auditor que
0: amén.
2: Que nos puede escuchar a través de la 107.9 en Pirque y en todo el mundo a través de radiopirque.cl.
0: Amén.
2: Entonces, si tiene algún amigo, compañero que quiera
0: amén. Gloria
2: escuchar
0: a Dios.
2: La radio, puede decirle que nos puede escuchar a través de radiopirque.cl para que también le llegue esta palabra a su corazón.
1: Amén.
0: Amén. Dios bendiga a nuestro hermano. Está nuestra hermana Andrea también. en esta tarde. Gloria al Señor. Dios bendiga a nuestra hermana.
1: Amén.
3: Le doy las gracias al Señor por la vida, la salud, porque nos concede el estar aquí, quizás con un poquito de frío, pero aquí estamos.
0: Gloria al Señor.
3: Para poder compartir un ratito más con las personas que nos escuchan.
0: Amén. Amén. Amén, gloria al Señor, que Dios bendiga también a nuestras hermanas y así también a todos los amigos, los vecinos de acá en Pirque, las familias, y así que pueden seguir también este programa, que Dios agregue bendición. Amén. Y si hay algo grande que nosotros, Dios nos llama, es para llevar una palabra, de poder predicar el Evangelio de nuestro Señor Jesucristo, y lo hacemos de gratitud, lo hacemos con todo nuestro corazón, porque grandes obras ha hecho Dios en nuestras vidas y en nuestros corazones, y siempre va a haber una esperanza al oír la palabra del Señor. Y hoy día, a través de su misericordia, Dios nos ha llevado a poder dar lectura a una palabra y poder meditar en ella y dar a conocer cuál grande es el propósito que Dios tiene, porque tal vez hay muchas personas que a través de estos medios están oyendo este programa, Gloria al Señor, y tienen realmente una necesidad, y esa necesidad Dios la conoce, porque Dios conoce los corazones, Dios conoce toda la necesidad, la aflicción, la dificultad la cual se está viviendo, y a través de ella vamos a estar nosotros dando lectura a una palabra que nos llevará realmente a meditar espiritualmente también, y dar a conocer que el propósito de Dios es poder bendecir las almas.
1: Amén.
0: Y vamos a estar yendo a esa palabra, vamos a leer una base bíblica, un texto bíblico, y lo vamos a leer en el Evangelio de Juan, en el capítulo 16, vamos a leer el versículo 33, le vamos a estar dando lectura en el nombre de nuestro Señor Jesucristo.
1: Amén.
2: Amén. Estas cosas os he hablado, para que en mí tengáis paz. En el mundo tendréis aflicción, mas confiad, yo he vencido al mundo.
0: Amén. Qué hermosa palabra, palabras de nuestro Señor Jesucristo. Vamos a orar por esta palabra. Padre, en el nombre de Jesucristo, poderoso Dios, usted conoce la necesidad, se ha dado lectura a esta palabra, usted conoce los corazones, conoce las vidas, conoce los procesos, conoce las aflicciones, es por aquello que usted nos lleva a dar lectura a esta palabra, porque sabemos que todo es bajo su voluntad, es porque usted traspasa todas las cosas, para usted no hay distancia. Para usted no hay nada imposible. Usted es el Dios de la gloria. Amén. El Dios que abre puertas, el Dios que restaura, sí, sí. El Dios que levanta, el Dios que sana a los enfermos, el que le da la vista a los ciegos, el que levanta al paralítico, el que hace hablar al mudo, el que hace oír al sordo. Amén. Y aquel que resucita a los muertos.
2: Así es.
0: Y sabemos que usted vino a dar vida a través de esta palabra. Coloque su bendición mientras esta palabra sea predicada. Obre, Señor, conforme la necesidad de cada uno de los oyentes a través de estos medios, en el nombre de Jesucristo. Amén y amén.
2: Gloria a
0: Dios, gloria a Dios, gloria a Dios, gloria a Dios para siempre. Qué hermosa palabra, hermano Jesús. Gloria al Señor.
1: Amén. Que el Señor nos bendiga, ¿cierto?
0: Dios amén. Gloria al Señor.
1: La palabra aflicción, quizás a muchos no les gusta.
0: Amén. Amén. Gloria al Señor.
1: La aflicción trae y produce tristeza muchas veces en el corazón del ser humano.
0: Amén. ¿Ya? Gloria
1: donde
0: al Señor.
1: No nos gusta vivir aflicciones, valga la redundancia, en nuestras carnes. La Biblia nos habla de las aflicciones, ¿cierto? Del alma,
0: amén,
1: del espíritu, como también las aflicciones en la carne.
0: Aleluya. Gloria a Dios.
1: Pero la aflicción también, pastor, la aflicción en el ser humano también trae beneficios.
0: Amén.
1: No solamente la podemos atribuir, ¿cierto?, a tristeza, a amargura. De hecho, que es lo que provoca en nosotros muchas veces, ¿cierto?, la aflicción, que también es prueba, ¿cierto?, en el caminar. Pero la aflicción trae el beneficio para nosotros los cristianos, los que creemos en Dios.
0: Gloria al Señor.
1: Los que tenemos esta esperanza puesta en Jesús.
0: Amén.
1: La aflicción trae madurez. A veces el proceso que nosotros vivimos, ya sea diariamente, en nuestra vida secular.
0: Gloria a Dios.
1: A veces se producen aflicciones. ya sea, cierto, por un mal rato que pasó con algún compañero de trabajo.
0: Gloria a Dios, amén.
1: Pero en el corazón del ser humano, especialmente en el creyente, la aflicción trae el beneficio de la madurez espiritual. Ya, si nosotros nos vamos, cierto, me alargo un poquito con esto, pero si nosotros vamos al libro de Job, un hombre que vivió las aflicciones, cierto, habidas y por haber, donde este hombre bíblicamente, cierto, nos habla a través de este libro, Job, un hombre que perdió todo. Perdió su familia, perdió sus bienes.
0: Amén. Gloria a Dios.
1: Perdió toda su riqueza, ¿cierto? Perdió toda su familia, inclusive perdió sus amigos. Su esposa también, en cierta forma, renegó contra el Dios de Job.
0: Amén. Gloria a
1: Dios.
0: Pero
1: en él había una madurez tan grande, había una fe en su corazón que en ningún minuto, ¿cierto?, él dejó de creer en Dios. Muchas veces nosotros,
0: gloria a Dios,
1: pasamos por la prueba, pasamos por la aflicción y claudicamos. Bajamos, ¿cierto?, la guardia y en un minuto que decíamos que Dios era todo para nosotros, quizás para muchos en ese momento se produce un quiebre espiritual y dejan de creer firmemente y fielmente a Dios. Pero también está la otra parte, ¿cierto? Que yo digo que la aflicción, el beneficio que nos trae es la estabilidad espiritual. Cuando yo paso por la prueba, cuando yo paso por la aflicción, pero me aferro a Dios, la prueba a mí me trae beneficio. Y el beneficio que a mí trae en lo personal, me trae, ¿cierto?, esta madurez, me trae firmeza y me llena y me lleno de la presencia de Dios. Ese es el beneficio que yo saco cuando me aferro a Dios en la aflicción. Amén.
0: Amén. Gloria a Dios. Es así como la palabra lo enseña, como leía y como daba ejemplo también nuestro hermano. Gloria al Señor, de que Jesús, estas palabras son del Señor cuando Él dijo estas cosas, os he hablado para que en mí tengáis paz.
1: Amén.
0: En el mundo, le dijo al Señor, tendréis aflicción.
1: Amén.
0: Pero confiad, yo he vencido al mundo. Aflicción, decía nuestro hermano, que representa dolor, sufrimiento, pesar y angustia, como la palabra lo enseña. Amén. Tristeza, amargura. Y dice la palabra del Señor que la aflicción bíblicamente significa que se entiende como un estado de angustia y tristeza, como enseñaba nuestro hermano.
1: Así es.
0: Tribulación, que aunque es dolorosa, amados en el Señor que usted está escuchando, tal vez está pasando una aflicción, bíblicamente la palabra enseña y dice que esta situación, estas aflicciones son temporales. Porque Job pudo permanecer.
1: Así es.
0: Fue algo temporal, pero Dios vio su corazón, vio su fe, su fortaleza, la perseverancia en creer en un Dios que nunca falla. Amén. En un Dios que siempre responde. Y por eso que la palabra lo enseña claramente, que la palabra enseña y presenta la fe, la confianza en Dios y la humildad, dice la palabra, como medio para sobrellevar y transformarla, como decía nuestro hermano, en un crecimiento. Amén. Espiritual.
1: Así es.
0: Eso produce la aflicción. Le da un crecimiento, porque cuando el hombre y la mujer se aferra a la fe que Dios ha puesto en su corazón, las aflicciones que vienen, sabe que realmente lo que viene después de la aflicción es una bendición más grande.
1: Así
0: y
1: es.
0: Cuando resistimos la prueba es porque la bendición que se viene a nuestra vida es grande. Y eso nos bendice a través de su misericordia.
1: Así es.
2: Amén. Bueno, y a través de la aflicción, Dios nuestro Señor Jesucristo también nos enseña a que nuestro corazón, cuando estemos en la bendición, no sea tan altivo.
0: Amén.
2: Porque cuando estamos en la aflicción, apreciamos más las cosas.
0: Gloria al Señor, amén.
2: Cuando estamos en la aflicción, realmente le tomamos el valor a lo que tenemos.
0: Gloria a Dios.
2: Y eso Dios nos enseña a través de la aflicción a valorar más las cosas.
0: Amén.
2: Cuando estamos en la bendición.
0: Amén.
2: Y a que nuestro corazón no sea tan altanero, no sea tan orgulloso.
0: Gloria a Dios.
2: Amén. Porque a través de la aflicción Cuando estamos en aflicción es cuando nuestro corazón más se aflige y es cuando más acudimos a Dios.
0: Amén, amén.
2: Entonces cuando estamos en la bendición a veces nos olvidamos de Dios. Pero cuando estamos en la aflicción nuestro corazón permanentemente está clamando. Amén. Y permanentemente estamos acudiendo a Dios para que Él nos libre de la aflicción en la amén. Cual estamos pasando. Amén. Entonces, como dice por ejemplo en Salmos 34:17, dice: claman los justos y Jehová oye.
0: Amén.
2: Y los libra de todas sus angustias. Cercano está Jehová a los quebrantados de corazón y salva a los contritos de espíritu.
0: Amén.
2: Entonces Dios jamás desampara al que está en aflicción.
0: Amén.
2: Y a través de la aflicción nosotros vamos madurando espiritualmente y en el Evangelio.
0: Amén.
1: Amén.
0: Va formando Dios un carácter.
2: Amén.
0: Y un carácter espiritual, como lo fue Job, íntegro de corazón. Su carácter espiritual fue una bendición porque lo llevó a mantenerse firme a pesar amén. De toda la dificultad que vivió. Y es por eso que cuando nosotros leíamos al principio la palabra, son palabras del Señor Jesucristo, porque sabía que sus discípulos, los creyentes, los que le iban a seguir, los que Él iba a llamar, iban a pasar aflicciones y era necesario que de Él aprendiesen. Amén. Que de las aflicciones iban a tener un crecimiento espiritual. Dice, Jesús dio palabras de aliento cuando le dijo claramente, y le dijo, pero cuando tengáis aflicción, confiad. Esa es la palabra, confiad. Palabras de aliento. Cuando dice confiad, dice descansa, ten seguridad, ten confianza, ten fe, que todo va a ir pasando y que el Señor nos ayudará en los momentos difíciles. Y leía ahí nuestro hermano también en el Salmo 34, en el versículo 19, dice, muchas son las aflicciones. En la palabra lo dice, muchas son las aflicciones del justo.
1: Amén.
0: Pero de todas ellas le librará Jehová.
2: Amén.
0: Hermano Jesús.
1: Amén.
0: De todas le librará Jehová. De todas. Gloria al Señor.
1: Cuando nosotros
0: gloria a Dios.
1: Vivimos cierto, en nuestras etapas, las aflicciones.
0: Aleluya, amén.
1: Nos parece que el mundo se nos viene abajo.
0: Amén, gloria a Dios.
1: Porque hay aflicciones que son personales, ¿cierto? Que a veces las vivimos nosotros.
0: Gloria al Señor.
1: Solos y Dios.
0: Amén.
1: Ya, porque la aflicción nos lleva. Como cierto decía nuestro pastor, nuestro hermano, la aflicción nos lleva a la conectividad con Dios.
0: Gloria
1: lejos
0: a Dios.
1: De Dios, nada somos.
0: Amén.
1: Nada somos. Y a veces Dios toma este medio, ¿cierto? De pasarnos por la prueba, de pasarnos por la aflicción, para poder entender lo que yo por mucho tiempo no entendía.
0: Gloria a Dios.
1: Y en la aflicción yo entiendo lo que Dios quiere o necesita de mí. Porque hay cosas, querido oyente, hermanos.
0: Gloria a Dios.
1: Hay cosas que solamente Dios las conoce, que están en nosotros, están en usted. Y quizá muchas veces Dios tiene que acudir a esto, ¿cierto? A la aflicción, afligir nuestra vida, para poder ahí recién reconocer amén. En la falta, reconocernos ante Dios, que sin Él nada somos.
0: Amén.
1: Reconocer, ¿cierto? A Dios públicamente como Señor y Salvador de nuestras vidas. Porque cuando todo lo tenemos, ¿cierto? Nos creemos.

0: cierto criado, no hubo profesional, no hubo cierto quien lo pudiera ayudar, solamente Dios.
1: Amén.
0: Y eso es lo que produce en nosotros la aflicción. Cuando en mí hay aflicción, no es porque Dios me haya abandonado, no. Dios no nos abandona en la aflicción.
1: Amén, gloria a Dios.
0: Dios está con nosotros.
1: Amén.
0: Dice que Él, cuando nosotros somos infiel, dice que Él permanece.
1: Amén.
0: Permanece fiel.
1: Amén.
0: O sea, en la aflicción, Dios sí está con nosotros. Amigo, hermanos.
1: Gloria a Dios.
0: Dios no nos deja huérfanos.
1: Amén.
0: Dice gloria que Él nos toma y nos hace suyo.
1: Amén.
0: Pero tenemos que pasar por el proceso para ir a través, ¿cierto?, de la aflicción. Llega la madurez en nuestras vidas, llega la reconciliación con Dios. Porque si no pasamos por aflicción, yo no necesito a Dios. Y muchas veces Dios, ¿cierto?, a través de esta, de la prueba, a través de la aflicción, mi vida decae, me pongo sensible, miro al prójimo.
1: Gloria a Dios.
0: Y ayudo al prójimo. Pero si no pasara por esto, yo digo, ¿para qué? ¿Para qué quiero a Dios? Y es lo que decía el rey.
1: Gloria a Dios.
0: Yo no creo en otro Dios. Yo soy el Dios, decía. ¿Cierto? Que se ganaba reino, había ganado muchos reinos.
1: Gloria a Dios.
0: Pero sin embargo, Dios tocó su vida personal y lo llevó a la aflicción más grande del ser humano. De haberlo tenido todo, ¿cierto? Llegó allí a comer junto con los animales.
1: Gloria
0: y ahí reconoció, estando comiendo hierbas en el campo, reconoce que sí hay uno más poderoso que él.
1: Amén.
0: Y eso produce la aflicción en nuestras vidas.
1: Amén. Es así, amén, la palabra, como decía nuestro hermano. Y la Biblia enseña qué espera el Señor cuando estemos en medio de las aflicciones. Porque las aflicciones son necesarias. Van a haber aflicciones en la vida de cada persona, de cada creyente. La Biblia enseña, y Jesús lo dice con esas palabras, cuando Él dijo confiad. Eso significa que confiemos en Él. Amados en el Señor que usted está oyendo, amigos, vecinos, familia. Él nos lleva a través de las aflicciones que confiemos en Él. Jesús lo dijo, estoy con vosotros todos los días.
0: Amén.
1: Es decir, siempre, hasta el fin. Es la promesa que tenemos de Jesús. Amén. ¿Qué mejor promesa? Como decía usted, el Señor no nos deja solos. Y Jesús lo dijo, estoy con vosotros todos los días.
0: Hasta el fin.
1: Hasta el fin, siempre. ¿Qué mejor promesa? Sí. Amigo que usted escucha, que está pasando una aflicción. El Señor lo prometió, venga Cristo. Venga a las plantas de Cristo.
0: Así es.
1: Le instamos en esta hora que usted pueda dar un paso de fe y pueda creer y poner, depositar toda la fe en nuestro Señor Jesucristo, que le llevará a sobrepasar y sobrellevar todas las aflicciones. Dice la palabra, podemos descansar porque estamos en las manos de Dios. Si usted se entrega su vida a Cristo, estará en las manos de Dios, estará en los brazos del Señor. Somos peregrinos, estamos de paso. Pero cuando vengan las aflicciones, vendrá gozo. Jesús le dijo, tendréis aflicción. No digo que tendréis gozo, tendréis aflicciones, pero esa aflicción,
0: amén,
1: como dice la palabra, lo lleva en el momento en que viene la respuesta de Dios a tener gozo. No estamos exentos de tener aflicciones en nuestra vida, pero la fe verdadera nos sostiene. La convicción en Cristo nos sostiene, porque sabemos que Dios tiene el control. Si Él dijo, estoy con vosotros siempre, Él tiene el control. Amén. Si Él tiene el control de todas las cosas,
0: amén,
1: ¿a quién temeré?
2: Y no es que Dios sea malo, a veces lo pasas por la aflicción, amén, al contrario.
1: Amén, gloria al Señor.
2: Porque es necesario que Dios nos haga pasar por la aflicción para poder saber en lo que estamos mal.
1: Amén.
2: Porque cuando Dios nos hace pasar por la aflicción, es porque Él nos ama de tal manera que quiere que día a día nosotros maduremos. Y quiere que día a día nosotros nos volvamos una mejor persona y un mejor creyente. Porque si Dios ve que nos estamos desviando, Dios a veces toma el medio de la aflicción para poder volvernos al camino y que nuestro camino sea enderezado. Porque habemos personas que a lo mejor somos duras de servir. Habemos personas que a lo mejor nos cuesta más que a otras.
1: Amén.
2: Y a veces es necesario que Dios nos haga pasar por la aflicción para poder entender cuál es el error que estamos cometiendo.
1: Amén.
2: Porque a través de la aflicción, cuando a una persona le cuesta más que a otra, a veces es necesario pasar por la prueba para poder entender cuál es el propósito que tiene Dios con nuestras vidas.
1: Amén. Amén. Gloria al Señor.

0: Gloria a Dios.
1: Amén. Amén.
2: Amén.
0: Gloria a Dios. Amén.
2: El Señor les bendiga. Amén. Saludamos a nuestro pastor Rodrigo Alarcón. Amén. Que fue el primero que andaba ahí saludando. A nuestra hermana Charlotte Ramírez. Amén. De la Estrella, que siempre, siempre se da el tiempo de saludar y estar presente. Amén.
1: Amén. Amén.
2: Nuestra hermana Carola, que debe estar en la casita feliz con el hermano Jared.
1: Gloria a Dios.
2: Que salió, gracias a Dios, está
0: amén.
2: En su casita.
0: Amén.
2: Señor le siga bendiciendo a ellos, a su familia, a los niños, al bebé, a todos. Amén. Nuestra hermana, nuestra pastora, amén, que igual, a pesar de que no pudo venir porque está un poquito enferma, está ahí.
0: Gloria a Dios.
2: Atenta, como el hermano Jesús. Amén.
0: Amén.
2: Dios le bendiga. Amén. Nuestra hermana Nancy Díaz Navarrete.
0: Amén.
2: Puso: Dios le bendiga, pastor amado.
0: Gloria al Señor. Amén.
2: Junto con su familia. Dios use en su palabra gloriosa.
0: Gloria a Dios. Amén. Para siempre. Amén. Hermano Jesús.
1: Amén.
0: Tenía una palabra. Gloria al Señor.
1: Amén.
0: Amén.
1: Retomando
0: Gloria
1: un poquito, cierto, de lo que, de
0: Gloria
1: lo que
0: a Dios.
1: Estábamos comentando de cierto de la aflicción.
0: Amén.
1: Yo quería, mi pastor, a veces a nosotros, los cristianos, vivimos teniendo a Dios, nos quedamos pegados en el sufrimiento, ya, en la aflicción. Y como decía el hermano Javier, Dios no es que nos haga pasar en la aflicción porque Dios
0: gloria
1: es
0: Dios.
1: Malo o Dios nos quiere castigar.
0: Aleluya, gloria a Dios.
1: El propósito de la aflicción en el ser humano, yo vuelvo a insistir en esto, y repitente, el propósito de la aflicción en el ser humano es para traer a nuestra vida,
0: gloria a Dios,
1: el reconocimiento que estamos de paso por este mundo. Estamos de paso, ¿cierto? Y que sin Dios nada somos.
0: Amén.
1: Que sin Dios el ser humano nada es. Quizás usted, amigo, vecino, hermano,
0: gloria a Dios,
1: muchas veces camina en la aflicción y cree que usted nació para sufrir o nació para vivir en la aflicción. Yo le hago el llamado en el nombre del Señor Jesús, que
0: gloria
1: si usted
0: a Dios.
1: Viene a Cristo,
0: aleluya, amén,
1: Dios no lo va a llamar para darle más aflicciones de las que tiene. Muchas veces, ¿cierto?, son propósitos de Dios, pero también muchas veces caemos, ¿cierto?, en el dolor por nuestra dureza.
0: Gloria a Dios.
1: Por nuestra testarudez, por nuestra porfía. Yo creo que voy caminando bien donde Dios me está diciendo no es el camino correcto. Entonces caigo yo en la aflicción. ¿Pero por qué? Por la desobediencia a Dios. Y muchos cristianos, ¿cierto?, apartados de Dios, viven en la aflicción, viven en el tormento mismo. Y no reconocen, ¿cierto?, que han fallado. En lo personal, muchas veces yo he tenido que acudir, ¿cierto?, a mis momentos de soledad, donde digo: Señor, esta aflicción tiene,
0: aleluya,
1: que traer beneficio a mi vida.
0: Gloria a Dios.
1: No puede traer solamente, ¿cierto?, lloro, no puede traer tristeza. No, la aflicción también tiene que traer, ¿cierto?, beneficios positivos, como dice el mundo, a nuestras vidas. Y para mí también tiene que traer, ¿cierto?, bendición.
2: Amén.
1: Cuando
2: Amén.
1: Yo reconozco que la aflicción que estoy viviendo es por mi porfía. Pero eso es lo que nos cuesta muchas veces reconocerlo. No, es que yo no he fallado, yo no tengo la culpa y no sé,
0: aleluya,
1: por qué. No sé por qué estoy viviendo esto, si yo he sido tan bueno, yo he ayudado al prójimo, ¿cierto? Yo, si veo a alguien necesitado, voy y le doy, y sin embargo estoy en necesidad, estoy en aflicción. Es que a lo mejor Dios quiere algo más de nosotros.
0: Amén.
1: No
0: Gloria
1: tan
0: a
1: solo
0: Dios.
1: Estos actos, sino que quiere, ¿cierto?, el acto personal. Y vuelvo al rey, donde este rey tuvo que reconocerse, ¿cierto?, y decir: sí, yo necesito a Dios. estando estando Jesús en la cruz, ¿cierto? Estaban estos dos personajes que habla la Biblia, y donde uno reconoce y dice, yo merezco estar acá, yo merezco sufrir.
0: Gloria a Dios.
1: Y cuando él reconoce, se produce el milagro, que es la salvación. Y esto trae nosotros, y este es el beneficio que trae la aflicción en el ser humano, especialmente en el creyente. Cuando yo reconozco a Dios como Señor y Salvador de mi vida, y le digo, amigo, vecino, oyente, hermano en el Señor, cuando usted reconoce a Dios como Señor y Salvador de su vida, se produce el milagro.
0: Amén.
1: Y salimos de la aflicción espiritual.
0: Gloria a Dios.
1: Perdón que me alargue, pero hoy día el mundo, ¿cierto? La sociedad vive en aflicción. Se levanta en aflicción y se duerme en aflicción, atormentados.
0: Amén.
3: Bueno, esa es la diferencia entre los que pasan aflicción con Dios en su corazón.
1: Amén.
3: Y los que pasan aflicción sin Dios en su corazón. Porque el que pasa la aflicción sin Dios en su corazón acude a medios que no traen la solución a su problema.
1: Amén.
3: En este caso, algunos se refugian en el alcohol, las drogas.
1: Así es.
0: Amén. Gloria a Dios.
3: O a veces mismo van y le entregan su alma al diablo preguntándole
0: a
3: los que leen las cartas o a algunas personas que no corresponden. Pero el que está con Dios en su corazón pasa la aflicción con Dios. Y la aflicción con Dios pasa como si uno realmente no estuviera en aflicción. Porque es Dios el que nos da la fuerza y la fortaleza para poder pasar esa aflicción.
1: Amén.
3: A pesar de que sea fuerte la aflicción, pero cuando estamos con Dios, esa aflicción se vuelve
0: chiquitita.
3: Amén. Y no tiene ni un peso para nuestras vidas.
0: Amén. Porque está el Señor.
3: Amén.
0: Como, por eso Él da las palabras de aliento, confiad en mí. En el mundo Él les dijo, tendréis aflicción, pero no, que se no se lo olvide, confiad, yo he vencido al mundo.
3: Amén.
0: Entonces le está hablando de que Él estaría con nosotros siempre.
3: Pero en el Señor.
0: En el Señor es diferente, muy distinto, verdaderamente, porque como decía nuestro hermano, claro, las personas llevan una vida siempre en aflicciones, pero hay que salir de esas aflicciones.
3: Amén.
0: Y ahí está la palabra del Señor. En Él, esas aflicciones son para crecimiento de fe y trae bendición.
1: Amén.
0: Porque son necesarias, como decía, si verdaderamente cuando hay aflicciones, donde más se acerca el hombre y la mujer, se acerca a aquel que le puede ayudar, a aquel que lo puede restaurar, levantar y fortalecer en los momentos más difíciles. Y decía nuestro hermano al principio y hablaba de Job.
3: Amén.
0: Y podemos ver que es un ejemplo grande, porque Job no dependía de las circunstancias para servir a Dios. No dependía de las circunstancias, no. A pesar de lo que estaba viviendo, él seguía sirviendo a Dios.
1: La fidelidad a Dios.
0: Seguía íntegro, y lo dice Job 1:1, lo vamos a leer, dice la palabra: hubo en la tierra de Uz un varón llamado Job, y era este hombre perfecto, era recto, temeroso de Dios y apartado del mal. Y Dios dice estas palabras: aún así le vinieron las aflicciones. Y Dios está diciendo, no es el hombre que da a conocer las cualidades que tenía Job. Dios las dice. Dios la está diciendo. Dios habla, dando testimonio de Job. Y entonces podemos ver que aún así le vinieron aflicciones. No estamos exentos de las aflicciones cuando llegan los días malos. Pero una de las cosas grandes, como decía nuestro hermano, y en el capítulo 19, en el versículo 25, Job dice estas palabras: pero yo sé que mi Redentor vive. Nuestro hermano decía todo lo que perdió, y lo enumera claramente, bien, paso a paso, bien, su familia, sus hijos, toda su familia, sus ganados. La Biblia dice que era uno de los, en aquellos días, de los más poderosos del oriente en aquellos días. Todos lo respetaban. Era un hombre muy rico en todo. Tenía en grande manera. Dios lo había bendecido porque su corazón, como lo dice el Señor, y llega a ese momento de vivir todas esas aflicciones, pero no aquello lo llevó realmente a detenerse y no avanzar y seguir adelante. Él dijo: yo sé que mi Redentor vive, y al fin se levantará sobre el polvo, dice, y después de deshecha esta mi piel, dice la palabra, en mi carne he de ver a Dios, al cual veré por mí mismo, y mis ojos lo verán, y no otro, aunque mi corazón desfallece, dice, dentro de mí. Qué esperanza, qué fe tenía este hombre de Dios. Así Dios nos llama, amigo que usted está escuchando, como decía nuestro hermano, está pasando aflicciones. Hay una esperanza en Cristo. Todas las aflicciones que se viven, el Señor comienza a levantarlo, a restaurarlo, a ayudarlo, a darle a conocer que verdaderamente hay una oportunidad de poder salir de esas aflicciones y de no vivir siempre en aflicciones, sino que de tener en la vida un crecimiento espiritual. Las dificultades, dice la palabra, terrenales, son una herramienta, la cual siempre van a estar presentes, gloria al Señor, pero Dios es todopoderoso para hacer nuevas todas las cosas. Y Dios siempre ha hecho correctamente las cosas. El apóstol Pablo decía en 2 de Corintios capítulo 4, 17, porque esta leve tribulación momentánea produce en nosotros cada vez más excelente y eterno peso de gloria. ¿Cómo veían estos hombres de Dios las dificultades, los momentos difíciles, momentos de aflicción, de dolor, de desesperación, de todo, la persecución que en aquellos días los llevaba a estos hombres de Dios? ¿Y cómo decían estas palabras? Porque esta es una leve tribulación, momentánea, porque produce en nosotros cada vez más excelente y un eterno peso de gloria. Palabras del apóstol Pablo.
1: Amén.
0: Y no mirando, dice nosotros, las cosas que se ven, sino las que no se ven. Pues las cosas que se ven son temporales, pero las que no se ven, esas son eternas. ¿Cómo a través de todas esas aflicciones se ponían en pie y seguían adelante? Por eso el llamado de Dios en esta tarde, amados en el Señor, amigos, vecinos, Dios llama a ponerse de pie. Que las aflicciones, en medio de aquellas aflicciones, hay un Dios que tiene poder para hacer un milagro en vuestras vidas. Y hemos de estar preparados, porque muchas son las aflicciones del justo, pero de todas ellas Dios le librará. Jesús lo dijo: más os he dicho estas cosas para que cuando llegue la hora, como Jesús preparó a sus discípulos, os acordéis de que ya os lo había dicho. Para que estuvieran preparados, que iban a venir aflicciones, pero recordad, yo ya os habré dicho lo que vendrá sobre vuestras vidas. Se debe depender de la gracia, de la fortaleza y del consuelo de Dios. Hay que ponerse toda la armadura de Dios, dice la palabra, y llorar. Y Dios dará la victoria. Alabado sea el nombre del Señor.
1: Mire, hay un mensaje también, cierto, y una enseñanza del apóstol Pablo. Cuando el apóstol Pablo, cierto, le pide a Dios por primera, segunda y tercera vez que quite de él el aguijón. Que él vivía.
0: Amén.
1: Iglesia de Dios, a veces nuestras aflicciones que vivimos diariamente,
0: gloria al Señor,
1: es para que no nos olvidemos que hay un ser supremo, que hay un ser,
0: gloria a Dios,
1: que está antes de la fundación de la tierra, y es Dios. Y a veces las aflicciones están en nosotros para traer a nuestra memoria y reconocer que hay un Dios verdadero.
0: Amén.
1: Y Pablo, cuando por tercera vez le dice que sacara de él y que se sentía mal con este aguijón, ¿cierto? La Biblia relata que los estudiosos dicen que a lo mejor era un aguijón en la vista, pero no se sabe realmente qué fue, pero él habla del aguijón, y Dios le dice que se bastara de la gracia.
0: Amén.
1: A veces nosotros creemos tener toda la razón del mundo. Y
0: aleluya.
1: Dios, para darnos a entender,
0: gloria a Dios,
1: nos hace pasar por la aflicción.
0: Amén.
1: La aflicción nos trae a tierra.
0: Amén.
1: La aflicción hace poner los pies, nuestros pies en tierra.
0: Amén.
1: A veces andamos, cierto, en el aire, no, que aquí voy yo, cierto, por un buen trabajo que tenemos, qué sé yo, por la buena situación económica que tenemos. Pero dentro de nosotros hay algo que que no muere cuando la carne, cierto, deja de existir, y que es nuestra alma. Y es por ella que nosotros tenemos que luchar y buscar a Dios. Cuando digo luchar, es luchar contra, cierto, los deseos, contra nuestros propios deseos.
0: Gloria a Dios.
1: Que cuando nosotros le damos rienda suelta al cuerpo, a la carne, esto trae aflicciones al ser humano. Estamos hoy día, cierto, la juventud, el día, qué sé yo, cualquier día hace, programa una fiesta, la pasan bien por
0: Gloria un rato, a Dios.
1: Pero luego trae las aflicciones.
0: Amén.
1: Y Dios está, cierto, al tanto de todo esto, y no quiere que nosotros vivamos eternamente en una aflicción. Entonces, cuando llega a nosotros la aflicción, es porque Dios algo necesita de mí.
0: Amén.
1: Algo quiere de mí. Y por eso Dios envía la aflicción. Entonces Pablo le dice, pero ya no puedo más. Y le dice Dios, pero bástate de mi gracia. Y a veces nosotros vivimos en un mundo de aflicción, queriendo adquirir esto, vivo afligido porque quiero esto otro. Donde dice el Señor en su palabra que el día de mañana no nos pertenece. Y a veces nosotros los creyentes caemos en esto.
0: Gloria a Dios.
1: Y vivimos eternamente en la aflicción. Pero hay aflicciones, vuelvo a decir, hay aflicciones que son dadas por Dios para salvación de nuestras almas, y también hay aflicciones que la buscamos nosotros mismos.
0: Aleluya. Amén. Amén.
2: Nuestra hermana Miriam.
0: Gloria a Dios.
2: La invocamos delante. Y saludo al hermano Jared. Pone: Pastor Leo, soy el Jared. Estoy sanito, gracias a Dios. Que Dios los bendiga mucho para gloria siempre.
0: A Dios. A la gloria es para el Señor. Y Dios bendiga a nuestro hermano Jared.
2: Amén.
0: A su familia. Ya la aflicción.
1: Amén.
0: Un momento, un proceso, un momento de aflicción.
1: Amén, amén.
0: La confianza es un ejemplo de que Dios lo sacó en victoria. Y que Dios bendiga a su familia.
2: Amén.
0: Y todos los que oraron por nuestro hermano Jared. Gloria al Señor. Bienaventurado, dijo el Señor, los que padecen persecución por causa de la justicia, porque de ellos es el reino de los cielos. Gozaos y alegraos, dijo el Señor. Gozaos y alegraos, porque vuestro galardón es grande en los cielos.
1: Amén.
0: Hay galardón grande en los cielos. Alegraos, gozaos. Gozaos, dijo el Señor, cuando paséis momentos de dificultades. Pues para esto fuisteis, dice, llamado, porque también Cristo padeció por nosotros, dejándonos ejemplo para que sigáis sus pisadas. El apóstol Pedro, primera de Pedro 2:21 lo dice, los dejó como ejemplo para que nosotros sigamos sus pisadas. Pues tengo por cierto que las aflicciones del tiempo presente, decía el apóstol Pablo, no son comparables con la gloria venidera que en nosotros ha de manifestarse.
3: Amén.
0: Gloria al Señor.
1: Amén.
3: Bueno, y cuando estamos en la aflicción, Dios produce milagros en nuestra vida.
0: Amén.
3: Porque cuando estamos en la aflicción, es cuando clamamos con más fuerza al Señor.
0: Amén. Gloria a Dios.
3: Cuando estamos en dificultad, cuando tenemos problemas, cuando a veces nos pronostican, no sé, enfermedad de muerte, cáncer, cosas así, es cuando más nuestro corazón se aflige. Y es cuando más clamamos a Dios, y es cuando Dios produce milagros en nuestras vidas. Y así como también hay personas que a lo mejor Dios tiene un propósito con su vida, pero su corazón está tan endurecido que a veces es necesario que Dios las llame a través de la aflicción.
0: Amén.
3: Pero querido vecino, querido amigo, escucha, créame que no es bonito, en el sentido de que no es agradable cuando Dios nos llama con aflicción.
1: Amén.
3: Siempre es mejor venir a Dios cuando Dios nos da la oportunidad.
0: Amén. Amén.
3: Siempre es mejor venir a Dios cuando Dios aún nos tiene con vida, con salud,
0: con
3: en buen estado.
0: Amén.
3: Amén. Porque cuando Dios nos llama en la aflicción, créame que este es un Dios poderoso que cuando su mano se aprieta, aprieta fuerte.
0: Amén.
3: Entonces, amén, es necesario que busque a Dios, que busque a nuestro Señor Jesucristo. Ahora que Dios no lo tiene, es la aflicción.
0: Amén.
3: O si su corazón está en aflicción,
0: aleluya,
3: Dios es su solución.
1: Amén.
3: Nuestro Señor Jesucristo es su solución.
0: Amén.
3: Si usted está en aflicción, si usted está pasando por pruebas, por dificultad, Dios puede hacer el milagro en su vida.
0: Gloria a Dios. Amén. Amén.
3: Como la mujer que tenía flujo de sangre y hace 12 años que estaba enferma.
0: Amén.
3: Dijo, si tan solo tocase su manto.
1: Así es, amén.
3: Entonces,
1: amén,
3: a veces es necesario tener un poquito de fe.
0: Amén.
3: Para que Dios haga el milagro en,
0: amén,
3: nuestra vida.
0: Y se glorifica a Dios.
3: Amén.
1: Amén.
0: Dios honra la fe de aquellos que realmente le piden de todo corazón. El apóstol Pablo también decía en 2 Corintios 1:5, dice la palabra, porque de la manera que abundan en nosotros las aflicciones de Cristo, así abunda también, dice, por el mismo Cristo, nuestra consolación. Son palabras de aliento del Señor. Abundan las aflicciones, pero también abunda la consolación, porque viene el consuelo, como decía nuestro hermano. Dios responde, porque para el Señor no hay nada imposible.
1: Nada.
0: Solamente creer, dar un paso de fe y Dios hace el milagro.
1: Bueno, a ver, las aflicciones también, ¿cierto?, en nosotros nos impulsan a orar, ¿cierto? Porque a nadie le gusta vivir o pasar por el proceso de la
0: aflicción. Amén.
1: Entonces, eso nos lleva a comunicarnos más con Dios. Y,
0: aleluya, amén.
1: Porque cuando todo lo tenemos, digo, ¿para qué quiero a Dios?
0: Amén.
1: Si lo tengo todo.
0: Gloria a Dios.
1: Pero yo vuelvo a decir, dentro de nosotros hay algo que sí le pertenece a Dios.
0: Amén.
1: Y hay algo eterno que nosotros tenemos que salvar y que se llama alma.
0: Amén.
1: Y esa no la salvamos con los bienes de esta tierra.
0: Gloria al Señor, amén.
1: Entonces, mire, en Salmo 25, 16, la oración que hace David y dice, vuélvete a mí y ten misericordia de mí.
0: Gloria a Dios,
1: porque
0: amén.
1: Estoy solo,
0: amén,
1: y afligido.
0: Solo y afligido, amén.
1: Rey David, un hombre, cierto, que conquistó reinos, cierto, que tenía, amén, el mayor ejército, el ejército más poderoso de la tierra en el tiempo, era el ejército de David. Pero sin embargo, este hombre tuvo que acudir a Dios.
0: Gloria a Dios.
1: ¿Y por qué tuvo que acudir a Dios? Porque el hombre le falló a Dios.
0: Gloria a Dios.
1: Y eso pasa en nosotros los cristianos.
0: Amén.
1: Cuando le fallamos a Dios, Dios no es que nos castigue. No, Dios no nos castiga. Dios lo que hace es hacernos reconocer.
0: Nos hace ver las cosas.
1: Claro.
0: Amén.
1: Entonces, es como una pantallita que pasa por el frente y me dice,
0: amén,
1: Jesús, cometiste este error. Por,
0: amén,
1: lo tanto, yo te voy a hacer ver dónde,
0: amén,
1: está tu error.
0: Amén.
1: ¿Y cómo lo hace ver? A través, cierto, de la prueba, a través de la aflicción.
0: Amén.
1: Yo retrocedo y digo, Señor, en esto fallé. ¿Y qué hago? Voy a la rodilla.
0: Amén.
1: Y digo, Señor, perdóname. Pero si no pasa, cierto, si Dios no me hace pasar por el proceso del fuego, no me hace pasar por el proceso de la prueba o la aflicción, jamás voy a reconocer que yo cometí un error.
0: Amén.
1: Y eso lo habla David, el rey David.
2: Amén.
1: ¿Cierto? Dice, trae a mí tu misericordia.
0: Amén. Gloria a Dios.
1: Perdóname. Y eso es lo que nosotros hoy día, amigos, hermanos, en el Señor, usted que ha dejado a Dios de lado por darle prioridad quizás a muchas otras cosas.
0: Amén. Gloria a Dios.
1: Muchas veces nosotros nos olvidamos, hermano querido, que estamos de paso en esta vida. Y vivimos en aflicción, pensando en el mañana. Es que yo quiero un vehículo nuevo, yo quiero una casa nueva, y eso no es que esté mal.
0: Gloria a Dios.
1: Pero vivir en la aflicción por conseguir algo,
0: aleluya,
1: donde mi mayor preocupación debe ser la salvación de
0: la
1: mi
0: salvación.
1: Alma.
0: Amén.
1: Amén.
0: Amén. Y el apóstol Santiago lo dice, hermanos míos, tener por sumo gozo cuando os halléis en diversas pruebas.
1: Amén.
0: Sabiendo que la prueba, dice, de vuestra fe va a producir paciencia.
1: Amén.
0: Gloria al Señor. Dios usa el sufrimiento para probar la fe, para ver si el creyente permanece fiel a Él. A través de las aflicciones se perfecciona la fe en Cristo. Gloria al Señor. Para que sometida a prueba vuestra fe, dice, mucho más preciosa que el oro, al cual aunque perecedero se prueba con fuego, sea hallada en alabanza, en gloria, en honra, cuando sea manifestado Jesucristo.
1: Amén.
0: En el final de la carrera, que sea en gloria, en honra y en alabanza a nuestro Dios cuando Él se manifieste. Eso es lo que Dios quiere, que, amén, toda persona llegue a la presencia de Él.
1: Amén, perdón, y quiero, con esto ya creo que ya vamos terminando.
0: Cago ahí.
1: Pero yo quiero llevar un poquito, ¿cierto?, las aflicciones que hoy día vivimos en la tierra no es nada comparado,
0: no es nada,
1: con las aflicciones que han de venir cuando Cristo venga,
0: cuando
1: y levante
0: Cristo
1: a su pueblo.
0: Amén.
1: Después de eso va a ser la gran aflicción de la humanidad,
0: amén,
1: en la tierra, porque hoy día tenemos la esperanza.
0: La esperanza, amén.
1: Tenemos la fe.
0: Amén.
1: Cierto que hay un Dios que nos ayuda.
0: Amén.
1: Pero cuando Cristo venga y, bueno, levante a su iglesia,
0: amén,
1: la aflicción, la tribulación en la tierra no va a ser nada comparado con lo que hoy día estamos viviendo.
0: Amén.
1: O sea, yo hoy día digo, me quiero morir por lo que estoy viviendo. Cuando Cristo venga, amigo, hermano en el Señor,
0: amén.
1: Cuando Cristo venga, levante a su iglesia, va a venir la gran aflicción sobre el planeta Tierra.
0: Amén.
1: Y ahí sí que vamos a querer, ¿cierto? Y hay mucho, por eso dice la Biblia que será el lloro sí. Y el crujir de dientes.
0: Amén, gloria a Dios.
1: Nos dirán, Señor, ahora reconozco que tú eres el Dios.
0: Amén.
1: Que me puede salvar.
0: Amén.
1: Pero va a ser
0: demasiado tarde.
1: Amén.
0: Esas son las aflicciones, como decía nuestro hermano, las que vienen. Es por ello que, amado oyente, amado amigo, vecino, hermano en el Señor, fuerzas en el Señor para poder alcanzar lo que, amén, Dios tiene para su vida, la salvación de vuestras almas. Gloria al Señor,
1: amén,
0: para siempre, porque Dios, en su amor y misericordia, Dios tiene un propósito. Gloria al Señor para siempre. Qué hermoso es poder meditar en la palabra del Señor. Vemos que son temas, son mensajes que sí tienen mucho que hablar.
1: Es
0: porque
1: analizar la analizar Biblia es algo hermoso.
0: Es algo grande. Son ya, misterios grandes.
1: Y aún entender, lo cierto, de cuando viene el entendimiento de parte,
0: amén,
1: de Dios. Los jóvenes, cuando van entendiendo la de Santa
0: Gloria
1: Escritura,
0: a Dios,
1: se van interesando en ella y, amén, van descubriendo las maravillas que tiene la palabra
0: que tiene
1: para
0: la
1: nosotros.
0: Palabra. Amén.
1: Porque está cierto, completa en cada libro. Todo. Hay promesas para el pueblo de Dios.
0: Amén. Todo
1: y
0: escrito.
1: Cuando nosotros reconocemos a Dios, somos pueblo
0: parte,
1: de Dios.
0: Parte de esa promesa.
1: Claro.
0: Amén.
1: Claro. Pero eso no es que no nos lleve, cierto, a vivir aflicciones.
0: No.
1: Vamos a tener,
0: amén,
1: que vivir aflicciones.
0: Vendrán, amén.
1: Vendrán.
0: Amén.
1: Pero, como decíamos los
0: jóvenes, en el Señor, ¿cierto?, es diferente.
1: Pero claro.
0: Amén.
1: Es que es muy diferente.
0: Muy diferente en el Señor.
1: Muy diferente.
0: Hay una esperanza muy grande, profunda, amén, y espiritualmente de que Dios va a hacer obra.
1: Sí.
0: Vamos a orar por esta palabra y vamos a hacerlo para la gloria del Señor. Ora, amén, hermano Jesús, por la palabra y de gracia también.
1: Dios Todopoderoso,
0: aleluya,
1: buen Jesús.
0: Gloria al Señor.
1: Muchas gracias, Señor,
0: aleluya,
1: te damos,
0: amén,
1: Dios del cielo.
0: Gracias, Señor,
1: por esta conversación que
0: bendiga,
1: hemos tenido,
0: Señor,
1: con nuestros
0: palabra,
1: hermanos, Dios,
0: amén,
1: mío, con nuestro pastor.
0: Gloria,
1: Dios,
0: a Dios
1: mío, por esta palabra,
0: aleluya,
1: Dios, que tú has entregado,
0: gloria,
1: Dios mío,
0: aleluya,
1: a través de estos medios radiales,
0: gloria,
1: Señor,
0: Dios, siempre,
1: donde sembramos la semilla,
0: aleluya,
1: pero sabemos,
0: gloria,
1: Señor, que el crecimiento lo da usted, mi Dios del cielo, esperando,
0: gloria,
1: y confiando solamente en usted. Bendice, Señor, los corazones que han escuchado esta palabra, bendice a la iglesia,
0: amén,
1: en general,
0: amén,
1: Señor, sin letrero alguno, Dios. Oramos por toda la iglesia, Dios del cielo, por cada hombre, por cada mujer, Dios mío, por los por las aflicciones que vivimos, por los afligidos,
0: gloria,
1: Dios del
0: Señor,
1: cielo. Pueda usted,
0: aleluya,
1: bendecir a cada uno,
0: amén,
1: de tus hijos,
0: gloria,
1: Dios del
0: Dios
1: cielo, Señor, aleluya, cada oyente, cada, Dios mío, seguidor de esta radio, Dios del cielo, y así en cada lugar de este mundo donde,
0: amén,
1: haya un oyente, Señor,
0: gloria,
1: donde haya un creyente, usted puede,
0: amén,
1: estar con él, Dios mío,
0: amén,
1: ayudándole, guardándole,
0: amén, Señor,
1: Señor, sustentándole, mi buen Dios. Señor, eres tú el Dios de nuestra,
0: amén,
1: bendición.
0: Amén.
1: Oramos por esta tu palabra,
0: amén,
1: dando gracias, Señor,
0: gracias, Señor,
1: porque sabemos que tu palabra es bendita, Dios,
0: amén,
1: y cuando la palabra llega al corazón del hombre, se produce,
0: sí,
1: la bendición.
0: Señor,
1: te lo imploramos,
0: aleluya,
1: y te lo rogamos en el nombre de Jesús. Amén. Y amén.
0: Gloria a Dios, gloria a Dios,
1: gloria
0: a Dios para siempre.
1: Gloria a Dios para siempre.
0: Damos gracias al Señor, saludando a todos los hermanos, a todos los vecinos, a todas las iglesias y a todos los familiares. Gloria al Señor. Saludamos también a Guillermo Saavedra, a Raúl Aravena y,
1: gloria,
0: también
1: a
0: todos aquellos amigos, vecinos, familiares en Santa Rita también, de los Maitenes, a la familia,
1: amén,
0: así también a todos, los Corrales, a todos los hermanos. En,
1: amén,
0: todo,
1: amén,
0: lugar le damos la gloria al Señor por este programa. Y que Dios les bendiga en grande manera. Saludos,
1: amén,
0: a todos. En el amor del Señor. Maranata.
3: Cristo viene.
0: Cristo viene.
1: Amén.

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10: Radio Pirque indica la hora.
12: 21 horas, 1 minuto.

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2: Radio Pirque indica la hora.
7: 22 horas, 1 minuto.

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0: Radio Pirque indica la hora.
6: 22
7: horas, 58 minutos.
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5: Radio Pirque indica la hora.
6: Es medianoche.
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1: 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Radio Pirque indica la hora.
2: 0:59.
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3: Radio Pirque indica la hora.
5: Es la 1:00 a.m.
6: 58 minutos.
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2: 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Radio Pirque indica la hora.
3: Son las 2 de la mañana.
4: 58 minutos.
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3: Son las 3 de la mañana.
4: 57 minutos.
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2: Son las 4 de la mañana.
3: 58 minutos.
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1: Son las 5 de la mañana, 22 minutos.

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1: Son las 5 de la mañana, 41 minutos.
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2: Son las 5 de la mañana, 50 minutos.

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4: Son las 5 de la mañana.
5: 58 minutos. 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
1: Son las 6 de la mañana, 28 minutos.
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1: Son las 6 de la mañana, 40 minutos.

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1: Son las 7 de la mañana, 10 minutos.

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2: Son las 7 de la mañana, 18 minutos.

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1: Son las 7 de la mañana, 28 minutos.

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1: Son las 7 de la mañana, 39 minutos.
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0: Ahí sí, muy buenos días. Estamos acá en la 107.9 en Radio Pirque. Estamos con un accidente que hubo en el sector de Calle Nueva. Ahí sí. En el sector de Calle Nueva con alcalde Hernán Prieto. Estamos tratando de recabar algunos datos. Nuestro reportero Cristóbal Roblero, a ver, vamos a ver, se encuentra en el lugar, nos acaba de mandar un video justamente de qué es lo que está pasando. Vamos a escuchar. A ver, ¿qué es lo que está pasando acá?
1: Bien, vine a ver el tema del accidente que se había declarado por el bombero acá. Solamente había un rastro en el piso por el tema de la colisión, pero vehículos dañados, nada. Incluso ahí está bomberos que ya se retira. No había nada, nada en el piso, o sea, perdón, nada en, de vehículos dañados. Así que bueno, cambio y fuera.
0: Gracias. Entonces, dos carros de bomberos fueron llamados a la zona. Sin embargo, los involucrados en el accidente se retiraron rápidamente, no esperaron la llamada o la llegada de los bomberos o los equipos de emergencia. Por eso no hubo antecedente y nos llamaba mucho la atención porque no teníamos ningún tipo de información al respecto. Ni siquiera bomberos, estamos continuamente pegados a la radio de ellos y no hubo ningún tipo de antecedente.
1: Solamente había rastros de huellas, cierto, de la colisión, fluidos de vehículos, cierto, en el piso, pero de ahí nada más, seguro entre ellos se habrán arreglado una presunción, solamente no nada que uno haya visto, sino que habían dos carros de bomberos, cierto, ahí en el lugar, pero de ahí a vehículos, nada más, no tenemos más antecedentes, no tenemos nada más, así que eso, por eso salió la noticia hasta ahora. Nada de vehículos, cambio fuera, José Luis.
0: Muchas gracias, Cristóbal Roblero. Muchas gracias por el informe nuevamente en terreno. Como siempre acá, la Radio Pirque, siempre presentes junto a ustedes. Vamos a dejarlos con algo de música hasta que venga el cambio de hora y nos vamos inmediatamente con las noticias. Ya estamos listos y preparados para ir al aire.

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0: Radio Pirque indica la hora.
9: Son las 7 de la mañana,
10: 59 minutos.

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1: ¿Qué tal? ¿Cómo estamos? Muy buenos días. Bienvenidos a la presente edición de nuestro panorama noticioso aquí en la Radio PIR, que ya se están conectando también aquí en la 107.9. Eso es lo que queremos. Y viene de inmediato, está sonando un poquitito de música, ahí estamos. Vamos de inmediato con los titulares de la presente edición. Bueno, estábamos recién cubriendo este accidente fantasma, porque de hecho fue convocado dos carros de bomberos al sector. Sin embargo, los involucrados, fuera de dejar una gran mancha de aceite y líquidos del vehículo en el suelo, se habían esfumado. Esfumado como el viento que está corriendo acá en nuestro estudio de Puntilla, bastante fuerte, bastante helado, pero en ningún momento tenemos una heladita sobre el suelo, que esa es la gracia acá, de, por lo menos de este sector. Eso sí que sí, podemos avisar que la temperatura acá arriba está en los 4 grados centígrados. Vamos inmediatamente a nuestro Pirque, Meteoblue Pirque, en nuestras... Meteoblue, y sí, efectivamente está en los 0 grados la temperatura en el sector del Valle de Pirque. Vamos rápidamente con algunas noticias. La Asociación de Radiodifusoras de Chile pide apoyo al gobierno para garantizar transmisión continua en emergencias. Obviamente la radio va siendo el método de mayor confianza. Las escuelas, las encuestas, quiero decir, siempre detallan a nuestro medio, a la radio en general, como el organismo de mayor confianza para recibir las informaciones. Expertos alertan que falencias en matemáticas afectan el pensamiento crítico de los escolares. Comisión de Hacienda de la Cámara aprueba proyecto que aumenta techo de la deuda estatal, o sea, visto bueno para los 6.200 millones de dólares. Bueno, la encuesta CEP va golpeando al gobierno, desaprobación del mandatario llega al 52%, solo un 34% de aprobación. Normalmente no comento, nunca hablamos de noticias de televisión, pero este periodista José Antonio Neme, ¿por qué es tan fácil embargar por el CAE y difícil investigar al tren de Aragua? Preguntó. Seguimos acá. El ministro Quiroz defendió los embargos del CAE y llamó a tener cuidado de endeudarse en carreras donde a lo mejor hay menos futuro. Fíjense lo que van a estudiar, en otras palabras. Tampoco le preguntaron a qué pasó con su arresto de cárcel capuchinos. Sin más, la hoy presidenta de la Corte Suprema, Gloria Ana Cevesich, lo procesó por el caso Gate. ¿Se acuerdan? El Mob Gate. Solo fue absuelto el año 2016. El año 2003 estuvo un par de días preso por este caso. Me dijo, no me acuerdo. Embargos del CAE, senador Rojo Edwards amenazó con la idea de quitarle el sueldo vitalicio al exmandatario Boric. Seguimos acá. El INE contrató censitas con antecedentes penales u órdenes de expulsión. Son 15 individuos en total, no es algo tan mayor. Tras contrataciones irregulares de censistas, por supuesto que el INE abrió el sumario, presentó una denuncia ante la misma fiscalía. Tiene que ver con un tercerista que le prestó el personal. La ministra de Salud, Chomalí, necesitamos una solución estructural a las listas de espera. A todo esto sigue el caso Sierra Bella. Iracy Hadler complicó al alcalde de Santiago, Mario Desbordes. Una vuelta judicial ahí en el tema. Estados Unidos lanzó nueva ofensiva contra los iraníes. Y Teherán responde con ataques a los barcos en el estrecho Hormuz, cerrado por completo nuevamente. Es importante que dentro de la cárcel no crean que estén en el playa. Cristian Alvear, exdirector de Gendarmería, en una entrevista. Pero secuestro extorsivo que terminó con la muerte de un joven de Temuco fue justamente coordinado desde una cárcel. O sea, parece que siguen en libertad. Otra muestra. 5 gendarmes detenidos por presunta vinculación a Red Narco en la cárcel de Illapel. Lo comentábamos ayer en la tarde, estas noticias. Desbaratan red de tráfico de productos del mar. Hay funcionarios públicos detenidos. Cernapesca, dicen. Bueno, vamos a ver quiénes más están involucrados. La PDI allanó una galería en el barrio Mex e incautó ropa falsificada. Un hombre es asesinado mientras caminaba por la vía pública en La Pintana, fue atacado con un disparo. Noticias del deporte. Chile sí está en el Mundial, aunque usted no lo crea. Sí, tenemos gente de los deportes en el Mundial. Son árbitros, por si acaso. México-Sudáfrica, hoy abre el Mundial. Hoy es el primer partido y, al igual que el año 2010... tendremos que verlo, no, aquella oportunidad fuimos, ahora tendremos que verlo por televisión, lamentablemente, gracias. ¿Quiénes lo van a transmitir? Les estaremos contando entonces a qué hora también. 34 equipos, 34 partidos en la fase de grupo se podrán ver. Hay varios bien interesantes. Todos los partidos sí se podrán ver en DS Sport. Recordemos que esa es una plataforma de pago. Ya, eso y mucho más. Ya partió la musiquita detrás, pero no me gustó esa canción. La vamos a cambiar por tercera vez. Lionel Richie con un tema bastante amoroso, habría que decir.

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1: Ahí estamos de vuelta con ustedes acá en la 107.9. Rapidito, bueno, meteoblog, mire que usted ya lo decíamos. Hoy día va a estar despejado, vendrían nubes y se van a levantar las mínimas, por lo menos. Entre 9 grados, 8 grados las mínimas durante por lo menos el fin de semana. Muy bien, va a ir empeorando la calidad del aire. Llega a haber bastante de este viento cordillerano del este. 8 grados se esperan para el martes y miércoles las mínimas. Máximas hoy día solo 16. Y se mantendrían esos 16 el sábado, el domingo, excepto que con nubes. 19 el domingo, 19 el lunes con algo de sol, 21 el martes. Martes 16 de junio, prácticamente llegando a los días más cortos del año. Entre paréntesis, recordemos que ya se nos viene el solsticio de invierno. ¿Cuántas horas de luz tenemos estimado en la entrada? Mira, el 741... 17:41, solo 10 horas de sol tenemos, la salida a las 7:41, la puesta de sol a las 17:41. En cambio, las horas de luna tenemos desde las 3 hasta las 14, tenemos 9 horas de luna. Ya, hasta ahora estamos desde las 3 de la mañana hasta las 2 y media de la tarde, está la fase final del cuarto menguante. Ya, así que tenemos entonces eso, no se vienen precipitaciones para nada. Estos dos días van a estar helados, sí, háganse la idea, 2 grados bajo cero incluso se esperaban en sensación térmica en esta madrugada. Seguimos aquí con noticias, y en este caso anoche la municipalidad, los equipos de emergencia, también lo anunciamos rápidamente en nuestra Radio Pirque, hubo un accidente en el puente La Sirenita en San Juan. Hubo solo una pista habilitada para el tránsito en su momento. Un vehículo siguió de largo, conductor en presunto estado de ebriedad. Personal de seguridad, carabineros, llegaron al lugar gracias a la retención y al llamado de los vecinos que se acercaron al accidentado. Incluso tuvieron que quitarle en su momento la llave, porque el tipo quería salir a toda costa y no sabía ni siquiera cómo se llamaba. ¿Qué tienen para seguir avanzando en seguridad? Dice la alcaldía, la seguridad de nuestros vecinos requiere una coordinación, compromiso y trabajo permanente. En la mañana de ayer el alcalde participó junto a la directiva de la Asociación de Municipios Rurales con el director general de Carabineros, Marcelo Araya. Los espacios de diálogo son fundamentales para compartir experiencias, abordar desafíos comunes y fortalecer la colaboración entre instituciones. También los participantes de talleres de costura creativa y diseño textil realizaron una visita a instalaciones de Dismaco, donde pudieron conocer nuevas tecnologías, recibir capacitaciones prácticas y aprender el uso de distintas máquinas de costura que les permitirán seguir fortaleciendo las habilidades. La sede fue gestionada por el equipo municipal de la Oficina de Mujer y Equidad de Género, reafirmando el compromiso con la capacitación y el empoderamiento de mujeres en la comuna. Vamos rápidamente con las noticias entonces. Expertos alertan que falencias en matemáticas afectan el pensamiento crítico de los escolares. Cuando hablamos de matemáticas, y esto es, podría ser muy importante, la discusión suele centrarse en notas, pruebas y resultados académicos. Sin embargo, los especialistas advierten que las dificultades en esta área pueden tener consecuencias más profundas, afectando habilidades esenciales para desenvolverse en la vida cotidiana, los estudios e incluso el futuro laboral. María Jesús Forteza, especialista, explica que las matemáticas no deben entenderse únicamente como la capacidad de resolver operaciones o aplicar fórmulas, sino como una herramienta para desarrollar competencias asociadas al pensamiento crítico, llámese lógica. Las matemáticas constituyen una oportunidad para desarrollar habilidades fundamentales como analizar la información, identificar patrones, evaluar alternativas y fundamentar decisiones. Uno de los principales desafíos que enfrentan los hoy estudiantes es la diferencia entre ejecutar procedimientos aprendidos y comprender realmente cómo abordar una situación nueva. En muchos casos los alumnos logran resolver ejercicios que son conocidos, pero caen rápidamente cuando tienen que analizar un problema nuevo, seleccionar algún tipo de estrategia o justificar la respuesta. Hay una brecha, dice, entre aplicar una fórmula y comprender cuándo y cómo y por qué la tienes que utilizar. Eso responde a varios factores, entre ellos Las interrupciones del aprendizaje acumuladas durante los últimos años, la disminución de espacios para desarrollar razonamiento profundo y modelos educativos que históricamente privilegiaron la respuesta correcta por sobre el análisis del problema, la reflexión, por qué llegas a lo que te has equivocado, funciona, y argumentación. A ello se suma un aspecto menos visible, pero igualmente importante, el componente emocional del aprendizaje. El resolver problemas implica enfrentarse a la incertidumbre, equivocarse y perseverar frente a la dificultad. Cuando los estudiantes no cuentan con estas herramientas para gestionar la frustración, es más probable que abandonen rápidamente el desafío o eviten situaciones que consideren complejas. Es fundamental considerar la confianza en las propias capacidades, la disposición a equivocarse y la perseverancia frente a los desafíos, porque son elementos tan relevantes como los contenidos matemáticos mismos. Interesante el tema. Educación, entonces, una buena entrenamiento respecto a la frustración principalmente. Se los dejamos entonces, está en Publimetro. La argumentación debe ocupar un lugar central dentro de la enseñanza. No basta con que un estudiante llegue a una respuesta, es igualmente importante que pueda explicar cómo es que llegó a ella, qué consideró para la evaluación y por qué tomó la decisión, dice la especialista. ¿Cómo llegaste al resultado? ¿Qué observaste para resolverlo? ¿O por qué elegiste esta estrategia? Desarrollar habilidades de reflexión sobre el propio proceso de aprendizaje y fortalecer el razonamiento.
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1: Estamos de regreso acá en la 107.9 en Radio Pirque. Regresamos, aunque usted no lo crea, acabo de mandar ese mensaje a una persona que días atrás estaba con problemas en matemáticas. Comisión de Hacienda de la Cámara aprueba proyecto que aumenta techo de deuda estatal en 6.200 millones de pesos. Les preguntarán cómo llegaron a esa resolución. Bueno, la Comisión de Hacienda de la Cámara de Diputados aprobó el proyecto de ley que aumenta en 6.200 millones de los verdes el límite del endeudamiento del Estado, por lo que la iniciativa quedó lista para ser discutida en sala. 8 votos a favor, 3 en contra y 2 abstenciones. De ser aprobado, el techo de deuda autorizado para el fisco pasó de 18.000 millones de dólares a 24.200 millones de dólares. El ministro de Hacienda explicó que la solicitud responde a una mayor necesidad de financiamiento fiscal. Según señaló, esto se debe a la profundización del déficit fiscal que se había proyectado cuando se hizo la ley de presupuestos del año anterior. La autoridad detalla que el requerimiento adicional considera 3.800 millones por el aumento del déficit, 900 por efecto del tipo de cambio, 1.500 millones de dólares para cubrir compromisos de pago. Advirtió sobre una deuda flotante alarmantemente elevada y un bajo nivel de caja fiscal. Bueno, otra encuesta volvió a aparecer, la encuesta del Centro de Estudios Públicos de número 96. 2/3 de los consultados desconfían de que el presidente cumpla con los compromisos asumidos en la campaña. La más reciente encuesta entonces del Centro de Estudios Públicos entregó una no muy buena foto para el gobierno actual, mostrando un aumento en la desconfianza ciudadana respecto de su gestión y de la capacidad para cumplir promesas realizadas durante campaña presidencial. Según los resultados del estudio, 52% de los encuestados desaprueba la forma en la cual el mandatario está conduciendo el país, mientras que un 34% respalda la gestión. 9% de los encuestados no manifestó posición respecto del actual presidente José Antonio Kast y un 5% simplemente dijo que no contestaban. Es la primera medición de este Centro de Estudios Públicos desde que José Antonio Kast llegó a la presidencia en marzo pasado. El dato más llamativo, uno de los datos más llamativos, dicen entonces, tiene que ver con la credibilidad del jefe de Estado. 69% de los consultados afirman tener poca o ninguna confianza en que el presidente cumpla las promesas realizadas en la campaña y solo un 31% manifestó bastante o mucha confianza en que concretará sus compromisos. Respecto a la capacidad del gobierno para generar consensos, 51% de los encuestados estiman que el mandatario José Antonio Kast no tiene disposición para llegar a acuerdos con la oposición y solo un 44% opina lo contrario. La medición también consultó sobre el precio de los combustibles. 49% de los encuestados consideró que el gobierno debió realizar mayores esfuerzos para contener las alzas y un 17% estimó que la situación económica y fiscal del país limitó la posibilidad de adoptar nuevas medidas. La encuesta se conoce en medio de una serie de controversias que han marcado los primeros meses de la administración, entre ellas el reconocimiento por parte del propio mandatario de que algunas promesas emblemáticas, como por ejemplo la expulsión de los 300.000 inmigrantes ilegales, eran simplemente una metáfora, además de las dificultades para alcanzar objetivos inicialmente planteados por el mismo Ejecutivo. Decíamos que normalmente no comentamos nada de la televisión, pero acá es en análisis de un periodista bastante respetado, el que vamos a pasar. Se trata de José Antonio Neme. ¿Por qué es tan fácil embargar por el CAE y tan difícil investigar al Tren de Aragua? Se pregunta, cuestionó la disparidad regulatoria entre los embargos por deudas del CAE y las resistencias legislativas para levantar el secreto bancario, a lo menos a las instituciones criminales. La verdad que se han negado bastante a levantar el secreto bancario para todos. Bueno, el panorama policial y legislativo en Chile está provocando esta reacción, en el caso de este periodista José Antonio Neme, quien centró su discurso en la infiltración de las organizaciones criminales en las instituciones financieras del país. El comunicador manifestó su indignación ante la detención de esta funcionaria del Banco Estado, vinculada también a la red de lavado de activos. La Operación Tokio, entonces, esta investigación que desarticuló una red que exportó 75 millones de dólares para el Tren de Aragua. Dentro de los formalizados está esta trabajadora del Banco Estado, hecho que la institución calificó de mayor gravedad, procediendo al bloqueo inmediato de sus accesos y el inicio de una auditoría interna exhaustiva. En Chile te pueden embargar una deuda, dijo José Antonio Neme, por una deuda del crédito con aval del Estado. Pero cuando se propone facilitar el acceso a la información bancaria para investigar el narco, el lavado de dinero y crimen organizado, aparecen las resistencias. Neme insistió que estos escenarios son críticos, pues el crimen organizado estaría operando dentro de los lugares donde se custodia el patrimonio de los chilenos. En ese contexto, la entidad estatal ejecutó en forma inmediata el alzamiento del secreto bancario de diversas cuentas tras los requerimientos de la Fiscalía Metropolitana Sur para investigar delitos de extorsión y asociación criminal. El debate se sigue intensificando al comparar esta situación con las medidas de apremio aplicadas por la TGR contra los deudores. Actualmente la institución busca recuperar unos 4 billones de pesos y ha concretado el embargo a 1.500 personas por cuotas impagas del crédito con aval del Estado. Recordemos que les han vaciado todas las cuentas. Sobre esa medida, el presidente Kast respaldó el accionar fiscalizador, señalando que, comillas, cada uno es responsable de sus propios actos. Si yo tenía los recursos y no pagué lo que debía, eso afecta el desarrollo y progreso de la nación, cierre comillas. La postura sirvió de base para que el periodista Neme plantee que mientras se embargan las cuentas por deudas estudiantiles, hay trabas para acceder a la información financiera ligada al narco. En forma paralela, el Senado proponió un revés legislativo al proyecto de inteligencia económica al rechazar, tras un empate de 24 votos, la norma que permitía a la Unidad de Análisis Financiero requerir información bancaria sin orden judicial previa. La ausencia de parlamentarios por razones climáticas y viajes oficiales fueron especialistas para este resultado. Criticó duramente esta resistencia política, priorizando la seguridad pública como una urgencia que no admite más dilataciones. El periodista argumentó que en el contexto criminal de la Operación Tokio demuestra que las estructuras delictivas están utilizando cuentas corrientes para mover el dinero ilícito, lo que es imperativo modernizar las herramientas de persecución del lavado de activos. Siempre tenía un artículo en este tema donde la Unidad de Análisis Financiero ya había mandado operaciones del Tren de Aragua harto tiempo atrás, justamente también alertando de este ejecutivo del Santander. Existen a lo menos, dice, 4 documentos despachados por la Unidad de Análisis Financiero entre abril del 2024 y mayo del 2026. Quienes registraron múltiples reportes de operaciones sospechosas emitidas por bancos que alertaban sobre movimientos de dinero de la red del Tren de Aragua, que finalmente fue desbaratada hace una semana. Los documentos fueron enviados al fiscal nacional Ángel Valencia. En ellos se reportan operaciones de sociedades y personas que participaban en la estructura, incluido el ejecutivo del Banco Santander, el venezolano Pérez Asensio. El primero de los documentos está fechado 2 meses antes del quinto homicidio en Lampa, que dio origen a toda la indagatoria policial que terminó dando por reventar esta estructura. Así lo dice Zipper, usted lo puede leer enterito ahí. Bueno, en mayo del 2026 se le envió esto al fiscal nacional Ángel Valencia. Hay reportes de operaciones sospechosas sobre sociedades detectadas en la red, incluyendo 2 empresas de fallada, Bex Digital Service y Bex Group, identificadas en la investigación como las principales receptoras de fondos de la organización liderada por un sujeto al cual el único que se sabe que se llama el Jeffrey, y está vinculado a uno de los miembros de mayor jerarquía del Tren de Aragua en Chile, Carlos Gómez Moreno, el Carlos Bobby, quien está encarcelado en Colombia. En los documentos remitidos al fiscal nacional, el análisis financiero advirtió movimientos bancarios de algunas de las principales imputados en la indagatoria, entre ellos el venezolano Pérez Asensio, el primer ejecutivo del sistema bancario chileno vinculado al Tren de Aragua. Hasta su detención el pasado 2 de junio, Pérez era ejecutivo del Banco Santander, incluso la sucursal en la cual trabajaba el hombre fue llenada por el Ministerio Público. Figuran reportes sobre Joel David Díaz, pareja de la funcionaria externa del Banco Estado, Rosana Blanco, quien también está detenida. Bien, bueno, ese artículo está completito en ziper.cl, dese una vuelta con C por si acaso, www.ziper.cl, está en la portada, es gratis. A todo esto, el ministro Quiroz defendió embargos del CAE y llamó a tener cuidado de endeudarse en carreras donde a lo mejor no hay futuro. El ministro de Hacienda salió al paso de la controversia por los cobros y respondió a los dichos del expresidente Boric. No tiene que mezclar los temas, es gente que ha estudiado, que le ha ido bien y que no ha pagado, dijo. Porque Quiroz defendió entonces estos embargos que están ocurriendo y advierte a los futuros postulantes: ojo, no cursen carreras que tienen un bajo retorno económico. Recogemos el informe de la Fiscalía Nacional Económica que muestra que el 40% de los alumnos hoy día están en carreras que no les dan retorno. Le hago un llamado a esos alumnos a que miren en qué están, que tengan cuidado de endeudarse en carreras donde a lo mejor hay menos futuro. Sobre los embargos, el secretario de Estado dijo que solamente están aplicando por la base de la presión renta del año pasado los ingresos mayores de 3.5 millones de pesos al mes. Sobre los dichos del mandatario, dijo, bueno, no mezcle los temas, hay gente que estudió, que le ha ido bien y que no han pagado. En el gobierno pasado se dijo que el CAE no se iba a pagar. Se propició la cultura distinta y la gente dejó de pagar sus deudas. Es lamentable que ello ocurra porque la ley es la ley y el gobierno la hará cumplir con criterio siempre, dijo. ¿Qué más seguimos? Esto ha sido un ring de pelea bastante bueno, porque acá también salió el senador Rojo Edwards. Amenaza con la idea de quitarle el sueldo vitalicio al presidente Boric. Si el presidente Boric va a actuar como un activista de baja estofa, comillas, personalmente apoyaré la idea de quitarle el sueldo vitalicio que recibe por parte del Senado, dijo Rojo Edwards, luego de que el exmandatario señalara que hay que levantar la voz para poner fin a los embargos y vaciamiento de cuentas por deudas del estudio. El parlamentario sostuvo que le digo al presidente Boric haga un mega culpa respecto a lo que ocurrió durante su gobierno. Se suma entonces a las mismas críticas del oficialismo y del gobierno por la promesa incumplida de condonar el CAE en la administración anterior. El emplazamiento de Edwards fue rápidamente respondido por el presidente de la Democracia Cristiana, el diputado Álvaro Ortiz, quien aseguró que ante comentarios tan rascas como el del senador, ni siquiera vale la pena comentarlos. Cuando se caen los argumentos, se caen este tipo de declaraciones. le pediríamos a Rojo Edwards, como a otros también, que puedan subir, aunque sea un poquitito el debate, aunque les cueste. Las opiniones que ha entregado el presidente Boric tienen sentido cuando vemos una derecha que vota cuadradamente en contra de abrir el secreto bancario.

Save the Siege me absolvió completamente. Los medios de prensa insistieron en las preguntas y él dijo: no voy a hablar de historias de hace 25 años. Bueno, toda esta historia se remonta a abril del 2023, al 1 de abril, donde aquella jueza, Gloria Erna Cevicic, hoy en día ella es la presidenta de la Corte Suprema, en su tiempo era calidad de ministro en visita, sometió a proceso a Quirós como autor del delito de estafa en perjuicio al fisco y ordenó un embargo de bienes por 100 millones de pesos. Se llamó esto la arista Gerens del caso Mobgate, apuntado a un contrato de consultoría por 37 millones de pesos, en el que, según la magistrada, se ideó un mecanismo para abultar el valor en 13 millones más por pago de sobresueldos. A raíz de esa resolución, Quirós pasó dos noches en capuchinos. Así, en su defensa, liderada por él, en esa época, quien es hoy el embajador de Israel, Gabriel Zalianski, el embajador chileno en Israel, se argumentó una asimetría de información y se destacó que el economista ni siquiera había prestado declaración antes de ser detenido. Después de eso, la Corte de Apelaciones modificó la calificación jurídica de la imputación al delito de fraude al fisco y 13 años después, en el año 2016, la segunda sala de la Corte Suprema ratificó la absolución de Quirós, estableciendo que no estaba acreditada en forma vehemente la existencia de una colaboración maliciosa en la producción del suceso ilícito por parte del acusado y otros consultores privados. Bien, vamos a una pausa musical, suficiente de noticias de economía, y regresamos acá a la Radio Pirque. ¿Qué tenemos acá? Ya, bonito, Bacilos.

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1: Hoy día comienza el Mundial, miren qué bonito, porque estaba conversando recién acá con una persona que está, increíble, ahora está en Alaska. Ya, se puede imaginar dentro de los Estados Unidos, donde el fútbol, que nosotros conocemos como fútbol, ellos conocen como soccer. Bueno, en las mujeres definitivamente es tremendo, pero en el caso del fútbol masculino no son muy conocidos, se conoce el otro fútbol americano, como se le llama, que es, podríamos decir, una especie de rugby con hartos implementos, ya, se tiran, se avanzan, se retroceden, se golpean unos con otros, paran el contador cuando se detiene el juego, se tienen que poner en posiciones, tratan de avanzar, los partidos son larguísimos, ya, pero bueno. Me mandó a jugar uno de sus sobrinos, esta persona, se llama Kelly, y me dice, bueno, trata de hacer un golazo perfecto el chico, y yo le digo, bueno, ella sigue corriendo incluso después de una tremenda falta por parte de su oponente en blanco, quien literalmente le agarra la pata a este gallo, o sea, ya se le tiró al suelo y lo trató de detener agarrándolo a los pies, el cabro siguió corriendo. De hecho, le digo yo, es tan sucia la jugada que estaba listo para una tarjeta roja y penal, obviamente. Bueno, el cabrón hace un gol, ¿ya? Y después dice, bueno, ella me dice, bueno, es tan entretenido mirar el fútbol, no crecimos con el soccer, como le dice ella, pero somos 100% fans ahora. Bueno, comienza el Mundial hoy día, vamos a ir inmediatamente a eso para quebrar un rato el noticiero, que se vuelve un poco complicado. Y sí, Chile, Chilito lindo, sí va a estar en el Mundial del 2026. Si bien la selección chilena no clasificó ni siquiera por oficina, ni por boleta, ni por esta vez, como lo querían la otra vez en el Mundial pasado, querían calificar sacando un jugador de Ecuador, ¿se acuerdan? Este año, ¿qué querían hacer? No, este año fue brutal la paliza, quedamos en cero al tiro. Si mi colega Cristóbal está escuchando, me puede comentar ahí por detrás también, ¿eh? Bueno, Chile sí va a estar presente. Una delegación de chilenos fue a la Mundial Tripartita, ¿ok? Se mantuvo la tendencia de las últimas citas mundiales, ya son tres ya. La bandera nacional no estará ausente en la organización del evento deportivo más importante y politizado del mundo. Y otros profesionales nacionales han sido recordados por la FIFA para desempeñar roles estratégicos en el arbitraje, el soporte físico y la logística. Bueno, un total de 4 chilenos han sido designados para impartir justicia en los campos norteamericanos. Cristian Garay, como juez titular, Juan Lara, Miguel Rocha y José Retamal para el VAR. La relevancia de los jueces locales quedó manifiesta con la asignación de Garay, quien cumplirá funciones como asistente de VAR en el partido inaugural de esta tarde entre México y Sudáfrica. La participación asegura que el arbitraje chileno está presente en el momento más mediático del inicio de la Copa del Mundo. Más allá de la cancha, también va Cristian Vargas, técnico en masoterapia y docente de la IEP. Se integrará al equipo que apoyará el rendimiento físico de los árbitros durante la cita. Vargas ya estuvo en el Mundial Sub-20 organizado en Chile, donde aplicó técnicas de movilidad articular, masajes de activación y relajación muscular. Debido a su desempeño previo, la FIFA decidió convocarlo nuevamente, esta vez para el torneo adulto. Bueno, hay voluntarias también en la gestión del Mundial. La representación civil chilena estará encabezada por Javiera Andrade, estudiante de Estudios Internacionales de la Chile, capitana de la selección de balonmano de esa institución. Andrade irá a Miami para incorporarse al área de gestión de colaboradores, trabajando estrechamente con patrocinadores globales. La estudiante detalló que mi rol como voluntaria en el Mundial será en el área de gestión de colaboraciones. Estaré trabajando directamente con Powerade, Adidas, alrededor del estadio, dando recorrido dentro del estadio, ayudando a dar, por ejemplo, el player del match y cosas así. En fuente, eso es su motivación de representar la cultura local. Quiero mostrar que Chile se dio al Mundial. Si bien no clasificamos, que somos personas simpáticas, que tenemos carisma, que somos también parte de la familia latina y podemos representar a mi país de la mejor forma en este sentido. Bueno, ¿a qué horas el partido y cómo verlo por la televisión? Hoy, 11 de junio, parte el Mundial. Después de 4 años de espera, México y Sudáfrica le dan el vamos a la esperada cita mundialista en el Estadio Azteca. El primer partido inaugural será válido por el Grupo A, el cual también tiene a Corea del Sur y República Checa. Las selecciones se verán nuevamente las caras en un partido de apertura. Estuvieron en el Sudáfrica 2010 a punto de bucelas, ¿se acuerdan? Cuando Sudáfrica recibió a México. Esa vez fue un empate entre mexicanos y sudafricanos. El partido tendrá un condimento especial ya que se disputará en el mítico Estadio Azteca, el cual ha sido protagonista en varios hitos mundialistas. Es un estadio bendito por los dioses del fútbol. El poder de albergar el tercer partido inaugural en un mundial es único. La magia del Azteca jugó un papel importante, dice Gianni Infantino, el presidente de la FIFA. Recordemos los golazos de y la mano de Dios. Okay, ahí se están acordando. México 86, el mundo unido por un balón, acuérdense. En la previa del partido se realizará la ceremonia preliminar en la cual cantarán Alejandro Fernández, Belinda, Danny Ocean, J Balvin, Lila Downs, Los Ángeles Azules, Maná y Pila, además de Shakira y Burna Boy, quienes darán la canción oficial del Mundial 2026. Yo lejos de Shakira, qué decirlo con esa canción. A las 3 de la tarde comienza a rodar el balón en la cancha del Estadio Azteca, unos 87.000 espectadores en el recinto. Esto será transmitido por la televisión abierta a través de Chilevisión y su plataforma, su forma gratuita. Lo podrás ver en D-Sports, si bien eso es una opción de pago. Bueno, son 34 los partidos que se podrán ver, de los casi 104 que serán el total de partidos que se verán. Son 48 las selecciones para esta enorme Copa del Fútbol. Así que se sumará la fase de 16avos, 104 partidos, ya lo decíamos. Desde el 11 de junio hasta el 19 de julio se vivirá la fiesta del fútbol mundial en Norteamérica. Bueno, vamos a ver quiénes van a transmitir. Chilevisión transmitirá 34 partidos en fases de grupos. Entre los partidos más destacados está México con Sudáfrica hoy día, Brasil con Marruecos, Argentina con Argelia, Ecuador con Alemania, Uruguay con España, Colombia contra Portugal, entre otros. Todos los partidos que usted quiera, sí los podrá ver en DirecTV Sports. En el caso de querer el Mundial, también lo puedes ver vía streaming. Estará en DGO, que es Deportes Go, Paramount y Disney. En el caso de las primeras, la Copa del Mundo se podrá ver completa sin ningún tipo de dificultad. Disney, en todo caso, tiene apenas 30 partidos entre la fase de grupos y la fase final. No los tiene todos. El Mundial de Fútbol llegó para quedarse entonces acá en la 107.9. Todas las mañanas, Cristóbal Rubler estará dando el resumen de toda la noche anterior de los resultados de el Mundial de Fútbol.
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1: Cambian el timón y nos vamos a las noticias internacionales rápidamente. Estados Unidos lanzó nueva ofensiva contra Irán y Teherán respondió con ataques a barcos en el estrecho de Hormuz. La ofensiva llega después de que el presidente Trump prometiera golpear al país con dureza tras el intercambio de fuego entre ambas fuerzas a principios de esta semana. Anunció el inicio de ataques adicionales en legítima defensa los norteamericanos el miércoles a las 7:15 hora del este, a las 0 horas en el estrecho de Hormuz. Los ataques respondieron a la agresión injustificada y continua de Irán. Se reportaron explosiones en la provincia sureña de Hormozgan y en varias ciudades como Bandar Abbas y Sik. Medios iraníes informaron que dos barcos en el estrecho de Hormuz fueron alcanzados por la fuerza naval del cuerpo de la Guardia Revolucionaria Islámica de Irán. El ejército iraní había anunciado que las embarcaciones serían objeto de ataques en el estrecho. Estados Unidos ya atacó Irán el martes después de que Trump declarara que Teherán derribó el helicóptero Apache del ejército norteamericano. Bueno, hay cositas en el área política. Esa es la única noticia que teníamos, internacional. Pero aquí hay cosas que están... tenemos pocos minutos, así que vamos rapidito. El INE contrató a un grupo de censistas con antecedentes penales e incluso con orden de expulsión. Reparos al sistema de contratación de los censistas para el censo del 2024. Realizó la Contraloría General de la República, que constató que el INE empleó a 16 personas con antecedentes penales por estafa, robo, hurto, lesiones y tráfico de drogas. La revisión de contratos muestra que el instituto contrató a 14 extranjeros que no estaban habilitados para trabajar en el país. 5 de ellos corresponden a ex-residentes definitivos o temporales en forma en tránsito, a los cuales se les revocó la residencia por diversos motivos. Uno de ellos mantenía una pendiente la expulsión del país. La Contraloría dijo que 6 de los 16 individuos presentaron certificados de antecedentes donde, si bien estos indicaron condenas, la empresa encargada al momento de recibirlos no los validó frente al Servicio del Registro Civil de Identificación, por lo cual no advirtió que esas personas tenían condenas. En otros 10 casos, el organismo directamente no acreditó que hayan recibido tales certificados al realizar las contrataciones. No se contrató además que más de 130 personas contratadas contarán efectivamente con los antecedentes educacionales requeridos para los cargos de coordinador de local censal y gestor administrativo. En más observaciones, la Contraloría remarcó que una ex asesora contratada por el INE participó como experta de la comisión evaluadora de la licitación adjudicada, pese a que era la representante legal de una de las empresas intervinientes. Se detectó que el servicio no pudo acreditar que 515 censistas realizaron realmente el trabajo que se les recomendó, por lo cual recibieron un pago de 166,3 millones de pesos, lo que implicó una falta de supervisión y control de los trabajadores. La Contraloría ordenó al INE instruir un sumario administrativo para determinar las eventuales responsabilidades que pudieran derivar de estas situaciones detalladas en el informe. El reparo, 315,6 millones de pesos, antecedentes que fueron remitidos a la Fiscalía con la posibilidad de que puedan constituir delitos. Y por supuesto el INE rápidamente dijo, vamos con ese sumario. Adoptó la instrucción inmediata del sumario administrativo con fecha 13 de marzo del 2026 en relación con los 16 censistas con antecedentes penales. 0,04% del total contratado. Además de haber efectuado las denuncias respectivas al Ministerio Público, las cuales se encuentran actualmente en investigación, indicó el mismo proceso sumarial, se está investigando además la eventual responsabilidad administrativa por la contratación de 14 censistas extranjeros que no estaban habilitados para trabajar en el país, como dábamos cuenta recién. Se está efectuando un control permanente en relación con las medidas adoptadas, dice el INE, además de su reporte a la CGR, reafirmando su compromiso con el fortalecimiento permanente y continuo de sus procesos, la transparencia en la gestión y el uso responsable de los recursos públicos. Hoy, hablando de pequeños porcentajes, así una nota al margen, la estaba buscando ahí, 50,002 contra 49,998, así de cerrada, en un universo de 18 millones de votantes. Ambos candidatos tienen 9.332.000 votos. 9.032.000 votos. Cada uno de los contrincantes, estamos hablando del Perú. Solo que Keiko Fujimori tiene 651 votos más. Esto con el último conteo que se hizo anoche en el Perú, que están una hora menos que nosotros. Ya a las 12 de la noche publicaron el último reporte. No han actualizado. En un rato más seguirán actualizando. Tienen el 98% y algo de los votos. Y aún así, con esa tremenda mínima diferencia, y esto es lo que se llama, alguna vez algún día le enseñaron, te oye, si en la segunda vuelta gana el 50+1. ¿Se puede imaginar lo que es el 0,0001%? Bueno, aquí están el 0,02% de diferencia de votos, apenas 600. Un país completamente dividido, hay que decirlo, se lo dicen todos los analistas. La ministra Somalí de Salud: necesitamos una solución estructural a las listas de espera. La titular del Ministerio de Salud cuestionó que las estrategias de gobiernos anteriores se basaron solo en inyectarle recursos para derivaciones al sector privado, sin atacar el origen del problema. Veamos entonces. May Somalí, ministra de Salud, sostuvo que el sistema público requiere un cambio estructural para enfrentar las listas de espera, advirtiendo que las estrategias de corto plazo basadas únicamente en el financiamiento para derivar a institutos privados no logró frenar el aumento de los pacientes. La autoridad señaló que algo está pasando en la forma en la cual estamos produciendo los servicios, que no hemos logrado el impacto que se esperaba, y por lo mismo se invitó a expertos y ex autoridades a un consejo para buscar una salida que sea una política de Estado más que una política de gobiernos. La política o las estrategias que se han implementado para abordar la lista de espera en todos los gobiernos ha sido: pongámosle más plata para sacar un grupo de personas de la lista de espera y al final termina el programa y vuelven a aumentar estas. No es sostenible en el tiempo. La ministra dice que hay que mirar cuál es la causa de por qué se generó esta lista de espera, y eso es matemática simple. O están derivando más de lo que se necesita derivar, la atención primaria no está siendo capaz de resolver patologías que se podrían resolver, estamos usando inadecuadamente los recursos de la atención secundaria, o nos faltan recursos en la atención secundaria. En esa línea, la secretaria de Estado subrayó que necesito que pensemos en una forma más estructural de resolver el problema. Según ella, hay que caminar y comer chicle a la vez. No solamente tomar una lista de personas que están esperando, llevarlas a otro lugar, que se atiendan y después vuelvan, sino que algo está pasando en la forma en la que estamos produciendo los servicios. Creo que hemos logrado el impacto que se esperaba con estas medidas. Eso es lo que estamos invitando a reflexionar. Se la consultó por críticas de alcaldes por la restricción de recursos. Somalí explicó que solo 28 comunas de las 356 se vieron afectadas por la no transferencia de algunos recursos. Los recursos que no se les está transfiriendo no son un recorte presupuestario. El año pasado se les pasaron recursos, pero este año se les dijo que no, esos recursos es un componente específico de atención primaria para inscribir nuevos pacientes, ISAPRE, FONASA y Fuerzas Armadas. Ese es el único componente que se les dijo este año, no se les va a transferir. Bueno, la Consejo Nacional de Salud también desarrolló su primera sesión, que tiene como fin poner soluciones a los constantes desafíos del sector, como las listas de espera y el fortalecimiento de la atención primaria de salud. Se definieron cuatro áreas prioritarias: reducción de tiempo de espera, mayor resolutividad en la atención primaria, inversiones en infraestructura y revisión de la estrategia nacional desde el 2020 al 2030. Son 25 los expertos, academias, centros de estudio y colegios profesionales, dirigentes gremiales, entre ellas la presidenta del Colegio Médico, Ana María Rigada, que manifestó estar muy contenta de participar. Por ahora, el exministro de Salud, Osvaldo Ortaza, afirmó que el recorte del 2,5% que Hacienda instruyó al rubro no se tocó en la sesión, pero lo que va a ocurrir es que en los próximos meses Hacienda tendrá que destinar nuevos recursos, y eso es lo que está pasando todos los años, porque el gasto siempre sobrepasa las vías de presupuesto. También está ahí el exministro Enrique París, Begoña Yarza, además de gremios como la Confederación Nacional de Funcionarios, la CONFUSAM, la FENAT y las profesionales universitarios de los servicios de salud. Bien complementada esa mesa de trabajo. Bien, entonces estamos listos acá con estas noticias. Ya viene el regaloneando la mañana, acompañado aquí entonces por Cristóbal Roblero. Damos gracias por la sintonía brindada a este espacio de noticias. Tenga usted muy buen día.
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14: Radio Pirque indica la hora.
16: Son las 9 de la mañana, 3 minutos.
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Bravo, que está ahí Juan. Muy buenos días, ¿cómo le va? Jueves, 11. Jueves 11, quédate callado, ¿ah? Quédate callado. Jueves 11 de junio de este 2026, ¿cómo le va? Muy buenos días, qué gusto saludarle, oiga. Qué gusto saludarle, ¿cómo están? Muy buenos días. ¿Cómo están? Muy buenos días. Fresquita las mañanas, claro que sí, pues fresca las mañanas el día de hoy, oiga, la jodió, ¿ah? Yo estoy abrigado, hasta a mis dientes le puse bufanda, oye, porque terrible el frío que hace. Amanecimos con una escarcha, oye. Salí ahí a ver el auto, y hasta el auto tiritando, po. Oye, no, terrible. Terrible, oye, el frío. No, el auto le tiré tal los neumáticos a todo concho, oye, no. Tíreme un chalequito encima, me decía, mira, ¿cómo haría el frío? Y... pero lo bueno que pude aplicar la técnica para descongelar, ¿cierto? El parabrisas, ¿sí? Y sirvió bastante. Lo primero que hice fue tirarle dos jarritos de agua a temperatura ambiente. Sí, como le dije el otro día. No andale echando agua tibia ni... y usted, hombre, que es creativo, nada que andar parándose del capó y sacar la reventita y mandarle el chorrito al... no, porque también lo parte, ¿eh? Sí. Cambio de temperatura. Cambio, claro, no, si en serio. Si un ligero cambio de temperatura en el parabrisas del auto lo hace añicos. Añicos, oiga. Sí, no, si es terrible eso, oiga, así que tienen que poner mucho cuidado ahí. Con el tema de la... de cuando haya escarcha en el parabrisas del vehículo, oiga. No, lo mejor, y se lo doy recomendado, unos jarritos de agua temperatura ambiente, ¿ya? De temperatura ambiente, y la aplican ahí, y después o antes, como quieran, prendan el motor, que agarre un poquito de temperatura, prendan la calefa de a poquito, no caliente, sino que a medida que se vaya calentando, y van a ver cómo se va rapidito la escarcha ahí en el parabrisas, rapidito, si así funciona mejor, oiga. Así que, oiga, no, frío, no sé cuál habrá sido la temperatura mínima, vamos viendo para caer semejante la viejo. A ver, vamos viendo por acá. A ver. Menos 2 grados a las... empezamos con menos 0 grados, ya. Empezamos con 0 grados a las 3 de la mañana. 0 grado absoluto. 0 grado absoluto, aquí lo estoy viendo. 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Ya, como le iba diciendo, 0 grados a eso de las 3 de la mañana. Sí, 0 grados absoluto a las 3 de la mañana. Ya después, no, porque el ser absoluto, si usted no lo sabe, no lo sabe. ¿Usted sabe cuál es el ser absoluto? ¿No lo sabe? Bueno, yo tampoco. No. El cero, déjeme contarle, ¿eh? El cero absoluto en grados Celsius, déjeme decirle, y usted no me lo va a creer, y no me va a creer tampoco como yo lo aprendí. Yo dije, me están güey, no. Señoras y señores, por aquello allá tiempos pasados, ¿cierto? De los años 90, cuando yo era un niño, un dulce niño. Niño dulce, yo aprendí viendo la serie Los Caballeros del Zodíaco. Sí, a lo mejor no lo suena, a lo mejor sí, a lo mejor no, ¿cierto? Es un conjunto de monitos chinos, de conjunto de anime, ¿cierto? Que trataba con los signos del Zodíaco, ¿cierto? Eran unos hombres que utilizaban una armadura, ¿cierto? Que eran como especie de caballeros, ¿cierto? Defendiendo a la diosa Atenea, ya, de los malhechores. Y yo aprendí ahí cuál es el cero absoluto, o sea, el 000.
No es 0 grados. No. No es 0 grados. Sino que el cero absoluto equivale a 273,15 grados bajo cero. ¿Me cayó o no me cayó? No es 0 grados, sino que es 273,15 grados bajo cero. Que esto representa la temperatura más baja posible en el universo. ¿Y esto por qué? Porque en el punto, miren, ya me acuerdo. Porque en un punto en el movimiento molecular, la energía térmica se reduce al mínimo teórico. En la escala científica, esto corresponde al 0 grados Kelvin. 0 grados, porque la escala de Kelvin es otra escala de medición de temperatura, ¿ya? Pero ahí marca el 0 absoluto en 0 grados Kelvin, o sea, a menos 273,15 grados. O sea, 273 grados bajo cero. Ese es el cero absoluto. Y nosotros quejándonos aquí con 0 grados. Oye, estamos a ganar. Ya, oiga. Después, al transcurrir la noche, bajó más la temperatura, ¿cierto? Eso de las 4, 5 y 6 de la mañana. A las 4 de la mañana ya marcamos 1 grado bajo cero. Y a las 6 de la mañana, 6, 7 de la mañana, menos 2 grados. Sí, me escuchó bien, menos 2 grados. A eso de las 8 todavía se mantenía el 1 grado bajo cero. Y ahora actualmente tenemos 3 graditos con solcito. Ya, 3 graditos con solcito, con solcito, con solcito. Así que no había visto un frío, tanto frío como este año, tanto frío, oye. La temperatura máxima para hoy va a ser 16 grados. Con cielos parcialmente nublados. Ya, a rato alumbrar el sol, a rato sí, a rato no. Cierto, aproveche de calentarse porque está bastante frío. Bueno, el índice de radiación ultravioleta está marcando el nivel 3. ¿Cuál sería el nivel 3, gatito, gatito, gatucho? Muchas gracias, amigo, por colocarle que... Oye, hasta la lengua me tirita ahí, ¿no? Terrible. Marca en moderado, ¿ah? Sí, marca nivel 3, moderado. En este caso deberíamos usar gorro, casco, ¿cierto? Bloqueador solar, anteojos con filtro UV y capital, por favor. Ojalá por áreas sombreadas. Ya, eso sería. Ya para mañana viernes tendríamos 17 grados completamente nublado, mis chiquillos. Sí, 17 grados completamente nublado. Sábado igual. Oye, no va a estar bueno para lavar la ropa. Esta madre, ¿no? Bueno, oiga, recuerde que hoy día parte el mundial. ¿Dónde está el pito? Gato, ¿dónde está el pito? Recuerde que hoy día parte el mundial. A las 3 de la tarde se juega el primer partido, sí. Y parte como a la 1 y media por ahí con el show y toda la parafernalia, con la música no sé de quién. De ahí un ratito vamos a revisar quién chupa y el que hace el himno de este mundial, porque no tengo idea. Ya, así que no tengo idea que nace el himno, tiene que ser un tema más fuerte. El único tema bueno que yo recuerdo fue el de Ricky Martin ahí, oye, está bueno ese, ¿ah? Sí, ¿lo tenés gato en tu base de gato, no? El tema de Ricky Martin ese... tú y yo, ale, ale, ale, go, go, go, ale, ale. ¿Te lo tenías o no? ¿Lo tenías por ahí? Ricky... ¿Cómo se escribe Ricky? No, pero con el otro teclado, pues, puta la... Ricky Martin, a ver, la mordedita, vente para acá. Cántalo, no se me quita, ¿no? Este frío no se me quita. Ah, pero está la vida loca, po. Claro, está la vida... Ah, no. ¿Cómo es la vida loca? A ver, ponte la vida loca, no me acuerdo cómo es la vida loca. ¿Esa es o no? A ver. No, no es nada, no, no, no, no. ¿Cuál es la...? No me acuerdo cuál es el... La bomba. No. Fuego contra fuego. No, tampoco esa. No, esa es romántica, bro. Sí, bro. Esa es fuego contra fuego. Esa, esa, ¿viste?
No, no está, está equivocado, no está. A ver, no, no, disparo al corazón, tampoco.

No, no está. No, si no está. La mordidita está. No, si está repitiendo el gato, ¿viste? A ver, ábrete esa carpeta. No, no está, viejo. Mira. Ahí está la copa del amor. Pero está en un formato ilegible. Ahí lo reproducirá o no. A ver. No, no lo toma, ¿viste? Me decía que tenés canciones sin formato. Por Dios, gato. Búscate, sí, búscate. ¿Y eso qué? Búscate a ti, salgamos la duda, Ricky. La copa de la vida, ¿viste? Si por ahí va. A ver, vamos a callar, vamos a callar. A ver, vamos. Aquí, este. Suele vuelo, suele vuelo, suele. Ahí está, ahí está, ahí está. Y tío, me acuerdo que fue el último tema bueno. Ale, este fue el último.

Ya, vamos con este tema, gato, ¿vale? Ya, vamos. Pero no está el español, gato. Búscate el español, pues búscate el español. ¿Será ese? A ver. Oh. Ah, mira, esa es la que hicieron para la transmisión de Francia 98. Está ahí, cállate. Está esa. Ya, mira, déjate la lista. Ya, déjate la lista y le vamos con ese tema. Ya, pues usted ya lo sabe, ya puede comunicarse con nosotros al 228547763 o al más 569-3635-2741. Ya puede usted de ahí pedir canciones, reportar sintonía. Ya, vale, vamos, gatito. Vamos con la canción y volvemos en un ratito. Póngale nomás, pariente.

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ya, aquí estamos de vuelta. Aquí estamos de vuelta, oiga. ¿Dónde estaba yo metido? Ah, estaba por acá. Está por acá. A ver qué tenemos ya. Vamos a abrir esta noticia ahí. Desde el histórico Estadio Azteca de México, Shakira y Andrea Bocelli. Uy, que le han dado uno con Shakira. No, qué terrible, que han dado duro con Shakira. ¿Habrá hecho algo Shakira? Digo yo, pues no sé. A ver, ¿ya qué tenemos?

0: México. Pero yo lo hubiese hecho de otra manera, o sea, por ejemplo, no sé, los primeros tres partidos, o claro, por los anfitriones, ¿cierto? Lo hubiese hecho así, po, uno en cada país, o sea, ya, hoy día México, ya mañana que jugara, no sé, po, Canadá o Estados Unidos, y que hicieran una otra ceremonia, una cuestión así, po, ¿cachai? O sea, porque imagínate, desde la 1 de la tarde, o sea, son 2 horas de ceremonia. Dos horas. Claro. Se acabó la espera. No, y espérate, que hay que esperar después de las 3 de la tarde hasta la, o sea, de la 1 a 3. Oh, terrible. Hoy, a contar de las 13 horas, comienza la transmisión oficial de la primera de las 3 ceremonias de la apertura de la 13ª edición de los, o sea, 23ª edición de la Copa del Mundo, desde el histórico Estadio Azteca de la Ciudad de México, que albergará el debut del grupo A entre México y Sudáfrica. Shakira con un nuevo himno, Dai Dai, ¿y qué va a dar usted? Junto al cantante nigeriano Burna Boy, abrirá la celebración mundialista, donde Andrea Bocelli y Ejae también dirán, presente en el segundo himno mundialista, DNA, lanzado ayer por J Balvin, Dani Ocean, seguro se pronuncia así, junto a los mexicanos Alejandro Fernández, Belinda y Maná. Entre otros artistas también dirán presente en el acto inaugural, que se extenderá por cerca de 1 hora y media, para que luego a las 14:30 horas el foco se centre en la previa entre los dueños de casa y los anfitriones de la cinta del 2010, que está programado a las 15 horas. Y pese a tratarse del primer de los 104 compromisos del Mundial, la presidenta mexicana Claudia Sheinbaum no quiso confirmar si verá el encuentro inaugural desde la Plaza del Zócalo, asegurando que podría verlo en alguna de las 18 sedes del FanFest. Mientras, mañana también, a contar de las 13 horas, se vivirá la segunda cena.
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0: Ya, todo lo que dije anteriormente no como que no pasó nada, ya. Ya no pasó nada, no dije nada. No dije absolutamente. Tarjeta roja para mí, porque ¿dónde está la tarjeta roja? Roja para mí. Ya, tarjeta roja para mí, porque. Y me encima expulsado para fuera el tiro, ya. Ya, mañana, a contar de las 13 horas, también se vivirá la segunda ceremonia inaugural. Ya que soy tonto. Esta vez en el Toronto Stadium de Canadá, donde los locales abrirán los fuegos del grupo B a las 15 horas. Pero antes, los anfitriones Alanis Morissette, Michael Bublé, Alessia Cara y el Yana, entre otras figuras del espectáculo internacional, abrirán el telón canadiense. La última de las aperturas se vivirá en Los Ángeles. Hola, otra roja para mí. ¿Por qué no leí antes primero? Talá. Ya, pero igual me parece muy excesivo, así que. O sea, de la 1 de la tarde, vos. Calla, 1 de la tarde. Ceremonia. Viejo, 1 de la tarde. No será mucho lucho, digo yo. O sea, digo, porque imagínate, de la 1 de la tarde a las 3 que empiezan los partidos, no, la gente tiene que estar entretenida. Claro. Imagínate. Ya, entonces, la última de la apertura se vivirá en Los Ángeles, en el Stadium, Los Ángeles Stadium en Estados Unidos, donde Katy Perry, Future, Anita, con doble T, Anita, Lisa, Rema y Till, oye, artista súper conocido, animarán la obertura en el primero de los 78 compromisos que se jugarán en las tierras estadounidenses, a contar de las 18:30 horas. Instancia donde el secretario de Estado en Estados Unidos, Marco Rubio, representa al gobierno de Donald. ¡Ay, no va a ir el tío Donald! ¡Tiene mello! ¡Tiene mello! Ya. para luego dar paso a

compromiso del grupo D entre los anfitriones y Paraguay, en que está programado a las 21 horas. Imagínate, de las 6 y media hasta las 9. ¡Conche, mi madre! Todas las ceremonias y partidos inaugurales se podrán ver desde Chile a través de Chilevisión, que transmitirá 34... No. Dijeron clarito ellos 52, no 34. ¿Qué pasó ahí? Soy Chile, se cayó feo Soy Chile, más o menos nomás Soy Chile. Porque ellos dijeron... ¡Ay, perdón! Dijeron clarito ahí 52 de los, 70, de los 104 partidos. Pero bueno, ya. ¿A dónde iba? Ah, ya. Ah, de la fase de grupo. Oye, no. Otra tarjeta roja para mí. Roja. ¿Cómo se equivocar tanto, Dios mío? Ya. Ya. Chilevisión transmitirá 34 de los 72 partidos de la fase de grupo. ¿Dónde se emitirán los duelos seleccionados de las selecciones favoritas como lo son de Argentina, Brasil, Uruguay, Francia, Portugal, Inglaterra y España, además de otros duelos de la primera fase? El nuevo himno de NA. La FIFA presentó ayer su segundo himno mundialista de NA, interpretado por el tenor Andrea Bocelli, el DJ David Guetta y las cantantes de K-pop Megan T. ¿Ya? Y Stallion. Oye, ¿de dónde salieron esos artistas? Y Ejae, que se suma a Dai Dai de Shakira. Bocelli y Ejae, estrella de K-Popper, interpretan hoy por primera vez en vivo el tema durante la ceremonia de inauguración del Estadio Azteca. Ya. Ahí sería. Oye, a todo esto, permiso,

Ya, ahora sí. Ay, me atacó un estornudo rígido y brígido. Ya. ¿Y esto qué tanto? ¿Cómo se llama el tema? DNA y el otro, ¿cómo se llama? Dai Dai. A ver, vamos a callar. ¿Cómo se llama? Dai Dai. Vamos a ver cómo es el tema, pues Dai. No, Dai, es Dai Dai. Ese. Ya, vamos a ver cómo el video de Dai Dai Dai Dai Dai Dai Dai Dai Dai Dai Dai Dai Dai. A ver, vamos a callar, vamos. Gato, pónelo, por favor, amigo. Gatito, gatuso, gatarrito.

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1: ¿Qué pasó? Ah, ahí sí.
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La cuestión aburrida, loco. Más de lo mismo de Shaki, o sea, no hay evolución entre himnos. Sí, es como escuchar un tema normal de Shakira nomás, no tiene así como una reacción como que, oh, el tema del mundial. A ver, vamos a ver el otro, de, ¿cómo se llama? DNA, ¿cierto? DNA se llama el otro. ¿Sí? Busquemos el otro, pues, DNA. Pero...

¡Ay, perdón! ¡Me quedé dormido! ¡Me quedé dormido! ¡Ah! ¡Oh, me quedé dormido! Oye, gato, me quedé dormido. Bien, ahí estaban los dos himnos, ¿cierto? Del mundial. Shakira un poquito más de lo mismo. Y bueno, este otro es como más institucional, por decirlo así, ¿cierto? Yo creo que lo van a utilizar para las presentaciones y cosas así. El segundo himno que acabamos, bueno, que ustedes escucharon porque yo me quedé dormido. Este es un poquito más institucional, ¿cierto? Yo creo que para las presentaciones y cosas así y todas las cuestiones. Claro. Así que bien. Vamos con más música en chete, ¿le parece? Ya, y volvemos, vamos. Ya, vamos, volvemos.

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12: Radio Pirque indica la hora.
13: Son las 10 de la mañana, 4 minutos.

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Ya, 10:37, alumbra el solcito, oiga. Alumbra el solcito, ¿cuántos grados tenemos a esta hora de la mañana? Vamos viendo, 8 graditos nada más, sí. Así que a calentarse el solcito un rato. Oiga, la ha pasado aquí. Me duelen las rodillas, parece que va a llover. ¿Se podrá vincular el dolor de el dolor articular al frío y la lluvia en invierno? ¿Se podrá o no? A ver qué dice la ciencia. En Chile, más del 50% de los mayores de 50 años vive con artrosis, una patología que daría al dicho una base real. Sin duda, el dicho "me duelen las rodillas, va a llover" es mucho más que un mito. Para algunas personas mayores de 50 años se convierte en una realidad, con la que la llegada de los días más fríos se transforma también en un problema. En Chile, más de la mitad de las personas de 50 años padece artrosis, al menos una articulación, según la última encuesta nacional de salud. Y aunque las bajas temperaturas suelen llevarse la culpa, los expertos apuntan a otro responsable, el sedentarismo, que en invierno tiende a dispararse. El aumento de molestias en invierno es solo percepción. El frío genera cambios fisiológicos que afectan directamente a la articulación, explicó al respecto el doctor Ignacio Artijosa, médico deportólogo de la clínica CRL. Entre ellos destaca la vasoconstricción, menos flujo sanguíneo y un líquido sinovial más espeso, lo que dificulta el movimiento. A esto se suma que músculos y ligamentos se vuelven más rígidos, aumentando la sensación de dolor. Incluso factores como menor exposición al sol, peor calidad de sueño y cambios en el ánimo pueden intensificar las percepciones de la molestia. Pienso lo anterior, el especialista fue claro. Indicar que el frío influye, pero el verdadero problema es dejar de moverse. En invierno la actividad física disminuye, y lo que debilita la musculatura encargada de estabilizar las articulaciones. Esto genera un efecto cadena. Menos músculo implica más carga directa sobre la articulación y por ende más dolor. Además, el reposo prolongado reduce la lubricación natural de las articulaciones, aumentando la rigidez, especialmente al levantarse o al iniciar el movimiento. El principal síntoma del dolor mecánico que aparece con la actividad o mejora con el reposo. También son frecuentes la rigidez al iniciar el movimiento, los crujidos articulares y la pérdida de movilidad. En etapas más avanzadas pueden aparecer deformidades, inestabilidad o limitaciones importantes para actividades cotidianas. El tratamiento ha cambiado, ya que hoy el foco está en el manejo activo. El ejercicio es la intervención más efectiva para la artrosis, afirmó el especialista. Actividades como caminar, andar en bicicleta o ejercicios de fortalecimiento ayudan a reducir el dolor y una mejor función. También recomienda aplicar calor local, evitar largos periodos de inactividad y mantener un peso adecuado. Suspender el movimiento, advierte los expertos, tiene el efecto contrario: más dolor, más rigidez y peor calidad de vida. En ese contexto, consultar a tiempo y contar con una evaluación profesional permite definir un plan de acuerdo para cada caso, donde el enfoque combina ejercicio, educación y tratamientos complementarios para mantener la articulación activa a largo plazo. O sea, ¿duele o no duele con el frío? Claro que duele. O sea, sí. O sea, bueno, según la ciencia dice que sí, o sea, dice que no, que sí, ¿cómo es la cuestión? Yo digo que si le duele la rodilla va a llover, ¿ah? ¿Sí? Y eso por el frío nada más, claro, por el frío. Así que ahí con la cosa, pues, ¿cómo la vio? O sea, en cierto punto sí, el mito tiene algo de realidad, pero se mezcla, claro, se mezcla con todo. ¿Qué es eso? Dicen que no me lo voy a decir. Bien.
¿Y qué más tenemos? A ver, ahí. Ahí andate, andate. Es. Ya. ¿Y eso? Ah, no, pues ya lo leí. Sí. Ya, vamos con la música y volvemos.

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7: Radio Pirque indica la hora.
11: Son las 11 de la mañana, 3 minutos.

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1: Ya, avanza la mañana, 11 con 18. ¿Cuántos grados tenemos? Vamos a revisar, 10 graditos hasta ahora. El solcito algo calienta, pero está bastante, bastante helado. Oiga, vamos a hablar.
2: ¿Va a calentar más?
1: Sí, va a calentar más. Ahí está, hasta 16 grados hoy día. Y estaría registrándose a partir del mediodía, un ratito más. Hasta más o menos las 3 y media, por ahí bajaría, empezaría a bajar la temperatura.
2: Bueno, algo es algo.
1: Algo, algo. Oiga, anoche estuvimos congelados, mire, menos 2 grados. Harto frío. Harto frío. Ya, oiga, vamos a hablar de algo que de repente viene silencioso, que uno no siente. Dice, no, si yo estoy bien. De la hipertensión, cuando la presión sube sin dar señales. Porque muchas personas tienen la presión alta, ¿cierto? Y no lo saben. Conoce por qué suele pasar desapercibida y cuáles son los riesgos para la salud y qué cambios cotidianos pueden ayudar a prevenir y mantenerla bajo control. La hipertensión arterial ocurre cuando la presión que ejerce la sangre sobre las paredes de las arterias se mantiene elevada de forma persistente. Uno de los principales factores de riesgo para las enfermedades cardiovasculares. Se habla de hipertensión cuando la presión de sangre en nuestros vasos sanguíneos es demasiado alta, por ejemplo, 140/90 o más. Es un problema frecuente que puede ser grave si no se trata. Para establecer el diagnóstico de la hipertensión se ha de tomar mediciones en dos distintos vías. En ambas lecturas la tensión sistólica ha de ser superior o igual a 140 y la diastólica superior o igual a 90. De la tensión arterial se dan dos valores. El primero es de la tensión sistólica y corresponde al momento en que el corazón se contrae o late. El segundo, la tensión diastólica, representa la presión ejercida sobre los vasos cuando el corazón se relaja entre un latido y otro. En estos casos, la edad avanzada, causa genética, sobrepeso, obesidad, falta de actividad física, régimen alimentario con demasiada sal y consumo de excesivo de alcohol son riesgos de hipertensión y esto puede aumentar. Y esto hay que hacer un cambio de hábito, como tomar alimentos saludables, dejar de fumar y obviamente practicar más actividad física, que pueden ayudar a reducir la tensión. En cualquier caso, puede que algunas personas necesiten medicamentos. Las personas con hipertensión pueden no tener síntomas. La única forma de detectarlas es medir la presión arterial. ¿Y los síntomas? Bueno, la mayoría de las personas con hipertensión no tienen síntomas. No obstante, la tensión es muy alta, puede causar dolor de cabeza, visión borrosa, dolor en el pecho y otros síntomas. La mejor manera de saber si se tiene la tensión o la presión alta es medirla. Si no se trata, la hipertensión puede causar otras enfermedades como insuficiencia renal, cardiopatías y accidentes cardiovasculares. Las personas que tienen la tensión o la presión alta, por ejemplo, los valores de 180 y 120, pueden presentar estos síntomas. Dolor intenso de cabeza, dolor en el pecho, mareos, dificultad para respirar, náuseas, vómitos, visión borrosa o cambios en la visión, ansiedad, confusión, pitidos en el oído, hemorragia nasal y cambios en el ritmo cardíaco. ¿Y cuáles son los factores de riesgo? Entre los factores de riesgo modificables figuran las dietas con un consumo excesivo de sal, las dietas ricas en grasas saturadas y grasas trans, y las dietas con una ingesta insuficiente de frutas y hortalizas. Además de la inactividad física, el consumo de tabaco y alcohol y el sobrepeso o la obesidad. Además, hay factores ambientales que pueden que aumenten el riesgo de sufrir hipertensión y las enfermedades asociadas a ella, en especialmente la contaminación atmosférica. También hay factores de riesgo no modificables como antecedentes familiares de hipertensión, edad superior a los 65 años y la concurrencia de otras enfermedades como diabetes o nefropatías. Las claves, por ejemplo, la presión arterial mide la fuerza que ejerce la sangre contra las paredes de las arterias al ser bombeada por el corazón. Se expresa en milímetros de mercurio, mmHg, a través de dos números, presión sistólica, número superior, y presión diastólica, el número inferior. La presión sistólica mide la fuerza cuando el corazón late o bombea. La presión diastólica mide la fuerza cuando el corazón descansa entre latidos. La Organización Mundial de la Salud estima que hay al menos 1.400 millones de adultos entre 30 y 79 años con hipertensión en el mundo. Es decir, el 33% de la población mundial está dentro de esta franja etaria. Dos tercios de los adultos entre 30 y 79 años con hipertensión viven en países de ingresos bajo y mediano. Se estima que 600 millones de adultos con hipertensión, el 44%, desconoce que padecen de esta afección. Alrededor de 630 millones de adultos con hipertensión están diagnosticados y reciben tratamiento. Se estima que 320 millones de adultos con hipertensión, o sea, más o menos el 23%, tiene controlada la afección. Para responder algunas dudas, platicamos con el doctor Enrique Díaz, cardiólogo del Centro Médico Nacional Siglo XXI y miembro del grupo de expertos en hipertensión arterial. ¿Por qué es tan importante hablar de los riesgos de la hipertensión? Él responde: la hipertensión arterial es un riesgo para desarrollar enfermedades cardíacas, cerebrales y renales, metabólicas, entre otras. Es una condición clínica crónica que no tiene cura. Si no se controla de forma adecuada, tiene un pronóstico muy adverso. ¿Qué tan seria es esta enfermedad en el mundo? A nivel mundial se estima que hay al menos 1.400 millones de personas adultas que padecen hipertensión. Es un porcentaje muy elevado de la población mundial. Por ejemplo, en México, alrededor del 30% de la población mayor de 20 años tiene hipertensión arterial, que son cifras muy alarmantes. ¿Estamos hablando de una enfermedad tratable o curable? La hipertensión no tiene cura, aunque es posible tratarla y mantener las cifras de presión arterial adecuadas por debajo de 130-80. Ese es el objetivo de la presión arterial en los pacientes. Afortunadamente hay buenas alternativas de tratamiento. Sin embargo, muchos pacientes que están siendo tratados no están controlados porque no siguen el tratamiento al pie de la letra. ¿Hay factores hereditarios que causen la hipertensión o es el resultado de nuestro estilo de vida? Él responde que hay factores que predisponen a la enfermedad. No es genética como tal, de herencia, pero hay una predisposición. Por ejemplo, si ambos padres son hipertensos, eso conlleva más riesgo para desarrollar la hipertensión. Entonces, hay factores que hacen en los pacientes con predisposición se presente la enfermedad. No obstante, aunque el paciente tenga esa carga genética, si el paciente mantiene un estilo de vida saludable, es decir, haciendo ejercicio, con alimentación y un peso adecuados y durmiendo las horas necesarias, es muy probable que no desarrolle la enfermedad o que la desarrolle muy tarde en su vida. ¿Podría la inteligencia artificial ayudar a monitorear o incluso a tratar esta enfermedad? Y él responde sí. Y en un encuentro reciente con el del grupo de expertos en hipertensión arterial, se abordó este tema en el marco del Encuentro Iberoamericano de Hipertensión. En efecto, la inteligencia artificial puede ofrecer un apoyo importante que no podemos menospreciar, sobre todo cuando la detección de los pacientes que no están diagnosticados. Asimismo, puede contribuir a una mejor medicina y una mejor precisión. Es decir, cada paciente puede necesitar un tratamiento personalizado y apoyándonos en la inteligencia artificial podemos identificar las características propias de cada paciente y los medicamentos más adecuados para esa persona. Así que eso, pues, a veces la hipertensión llega calladita, no mete bulla. Así que eso sería. Oiga, vamos a las canciones, ¿sí? A ver, vamos acá. ¿Cómo está? Espérame, ahí. ¿Se escucha o no se escucha?
2: Parece que se escucha.
1: No se escucha. Espérame. Estamos en comerciales, ya. Espera un poquito. Ya, abogata, apúrate. A ver, ahora.
2: Ahora parece que sí.
1: Ahí sí, po. No, sí, ahí se escucha. Ahí se escucha. Dígame, maestro.
2: Yo estaba diciéndole que me botó su información, pero por un lado.
1: Por un lado, ¿y por el otro?
2: Por el otro no, porque las tengo todas, pues.
1: ¡Chao!
2: Pero antes que vamos a la música, en este momento le quería mandar un saludo a unas familias que escuchan mucho la Radio Pirque.
1: Ya.
2: Eso yo ya lo sé. Quería mandar un saludo a don Manuel Bravo.
1: ¡Bravo!
2: Y su familia, que está un poquito dañadito de salud, pero...
1: Ya.
2: Hágale empeño nomás, compañero, que todo se puede.
1: Le dejamos el aplauso entonces, bueno. El saludito.
2: También le quería mandar un saludo a la señora Patricia Valenzuela y su familia, y a su media naranja, Juanito Lazo. Hágale empeño, Juanito Lazo, para que salgamos a caminar, poñón.
1: Eso.
2: Y eso serían por este momento un saludo de acá de la Radio Pirque. Su regalón.
1: Eso. Ya, vamos con la música y volvemos.
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la. 11:44. Oiga, preguntando acá a la IA. Le preguntamos cuáles son los alimentos, cierto, que pueden ayudar a controlar la hipertensión. Bien, si hablamos de hipertensión, la alimentación puede ser una gran herramienta para cuidar el cuore, o sea, el corazón. Ahora, ¿qué alimentos debemos comer con más frecuencia para ayudar a esto? Bien, dice que el plátano es rico en potasio, un mineral que ayuda a equilibrar los efectos del sodio en el organismo. También dice que la palta, además de ser deliciosa, aporta grasas saludables y potasio. También verduras de hoja verde, espinaca, acelga y lechuga contienen minerales y antioxidantes beneficiosos para la salud cardiovascular. También el tomatito, porque aporta potasio y licopeno, un antioxidante asociados al cuidado del corazón. También pescados, especialmente los ricos en omega 3, como el salmón, la sardina o el jurel. También las legumbres, lentejas, porotos, garbanzos y arvejas son excelentes fuentes de fibra y nutrientes. También comer frutos secos pero sin sal. Nueces, almendras y avellanas pueden formar parte de una alimentación saludable para el corazoncito. Y... ¡ay, vaya! ¡Ajo! Sí, porque algunos estudios sugieren que puede contribuir modestamente al control de la presión arterial. También la betarraga contiene nitratos naturales que favorecen la dilatación de los vasos sanguíneos. Ahora, ¿qué conviene reducir? Por ejemplo, la sal en exceso, embutidos y carnes procesadas, sopas instantáneas, snack o colaciones, saladas, comida rápida y bebidas alcohólicas en exceso. Así que la presión arterial no solo se controla con medicamentos, muchas veces empieza en la cocina. Un plato con más frutas, verduras y menos sal puede ser un gran aliado para tu corazón. Así que cuide su corazón, bocado a bocado. Lo que elige hoy en tu mesa puede marcar la diferencia en tu salud. Así que ahí estaba un consejillo. Ya. Así que eso pues, vamos con más música y volvemos.

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6: Radio Pirque indica la hora.
7: 12 horas, 5 minutos.

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1: Ya, avanza la mañana, por supuesto, avanza ya el día. 12:22, ¿cómo vas almuercito? ¿Cómo va? ¿Está rico? ¿Está delicioso? ¿O todavía no sabe qué almorzar? ¿O está reposando ya? ¿Qué estará haciendo? Oiga, tiene que abrigarse porque a esta hora del día ya tenemos 12 graditos. Está fresquito, hay solcito, claro que hay solcito, pues. Pero está bien heladito. Oiga, quiero mandar un saludo grande, cariñoso, al grupo Mailén, por supuesto. Al grupo Mailén, ahí que están siempre escuchando, las chiquillas del grupo Mailén, como siempre. Así que un abrazote grande, salud grande, me atendió solo. Y así que, salud grande para las chiquillas del grupo Mailén, hay que estar en sintonía, por supuesto. Cuídense, chiquillas, del frío, porque está bastante helado, ¿eh? Ya, y que tengan una bonita, bonita reunión, por supuesto. Así que, un saludo grande para ellas. Ya pues, nosotros continuamos. Oiga, 12:22, como le decía, bastante fresco, 12 grados a esta hora. Bastante fría la mañana, sí, bastante fría. Oye, ¿qué más tenemos que decir? Sí, se me fue la página, pues si estaba cargando la página aquí, se me le fue, pues estaba relleno y cargando la. Ya, será. Se fue la página. Se fue, ya, nada que hacerle. Recuerde que hoy día ahí sí comienza el mundial. Ah, por todos lados ya. En Google, en redes sociales, en la tele, en todos lados. Fermate la cuestión ahí. De que comienza ya el mundial de fútbol, ¿cierto? Empieza, ¿a qué hora empezaba? A las una y media por ahí, ¿cierto? Con el show de apertura. Ya después, obviamente, vendrá el partido, ¿cierto? Entre México y Sudáfrica, me parece que, ¿o no? ¿Sí? México y Sudáfrica, ¿sí? ¿Por ahí va la cosa? Sí, por ahí era. Por ahí era, entre México y Sudáfrica, el primer encuentro que se viene hoy día a las 3 de la tarde, ¿cierto? Ahí sí, gatito, vale, gato, gracias. Ahí sí, ya. El encuentro, ¿cierto?, entre México y Sudáfrica, que va a ser a las 3 de la tarde, el primer partido, ¿cierto?, del grupo A, que de este Mundial de Fútbol 2026, que se juega en tres locaciones. Y me parece que México tiene, es la tercera vez que tiene un Mundial, ¿o no? Me parece que sí, me parece, a ver, Mundiales de México, Mundiales de México, ahí, a ver. Me parece que esta es la tercera vez, ¿o no? No estoy. Claro, exactamente, sí, aquí está. Aquí está, ¿y esto qué es? Ya. Claro, en el Mundial, Copa Mundial de México 1970, después en el 86 y ahora en el 2026. Ahí están. Claro, ahí están los anfitriones, ¿cierto? Nuevamente, y tercera vez que México se repite el plato con el Mundial hoy, ¿sí? Así que ahí está México, ¿cuánto era? México 70, claro. Después, México 1986 y de ahora en el 2006. Ah, sí. Mira. Tercera vez ya que México se adjudica un mundial, o sea, no completamente, ¿cierto? Esta vez, pero tercer mundial que tiene. Y Chile tiene uno solamente. Y obviamente Chile va a estar presente en este mundial. No, no, de verdad, sí va a estar presente. Sí, Chile va a estar presente en este mundial, aunque usted no lo crea, va a estar presente. No, de verdad. De verdad, sí. Chile va a estar presente en este mundial. Sí. Va a estar apoyando, cierto, el VAR. Así que van a perder todo. No, va a estar ahí en el video assistance referee, o sea, en el video de asistencia al árbitro, cierto. Ahí va a estar presente Chile. Un árbitro chileno va a estar ahí. Ya, por lo menos algo que los toque del mundial, porque... algo que nos toque. Claro. Algo que nos toque, algo que diga chuta, ya algo nos tocó por lo menos, porque imagínense. Claro. Ya, vale, gato. Ya, vamos con. Ya, vamos y volvemos, vamos, volvemos, ya, vamos, vamos, vamos.
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Ay, charro, ¿pa' dónde iba ahí, weón? ¿Pa' dónde iba ahí? ¿Pa' dónde iba ahí, weón? Te estoy arrancando solo por las piedras, weón. ¿Cómo tanto? Claro, el mono nos está arrancando solo, arrancando a pata pelar, pa'l urso, che, bueno, ahí está la cuestión. Claro, bonito el monono, po. Ya, porque veo que estáis preparados, ¿cierto? ¿Estáis oye, ya te pusiste jetón. ¿Estáis preparados o no? Ah, ya. Más te vale, ¿eh? Toma, por jetón, menos. Ya, ya te tengo al tiro nomás. Al tiro nomás, compañero. Ahí está esta cuestión. Y apúrese. Ya, un jueguito con adelantarse otra vez, ¿eh? Mire que petón este.

Ya, me comienzo a despedir. Muchas gracias por la sintonía orientada. Como siempre, se le agradece un montón su grata sintonía. Muchas, muchas gracias. Gracias por los mensajitos. ¿Ah? Se le agradece como siempre un montón. Que tengan una linda, hermosa y bendecida tarde. Un lindo, hermoso y bendecido descanso, por supuesto. Buen provecho para los que no han almorzado. Y también buen provecho para los que almorzaron. ¿Ya? Eso pues, que tengan un lindo, hermoso y bendecido amanecer mañana. Cuídense un montón. Muchas gracias por la sintonía brindada. Muchas gracias. Chao, chao.

0: Llegó la hora de despedirnos. Gran sintonía, ¿eh? Nos encontramos de lunes a viernes en este mismo dial. Regaloneando la mañana junto a Totó Valroblero por Radio Pirque. Hasta pronto.
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10: Radio Pirque indica la hora.
12: 12 horas,
13: 59 minutos.
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13: Hola, ¿qué tal? ¿Cómo están ustedes? Buenas tardes, aproveche el solcito que tendrá esta tarde, porque definitivamente Santiago enfrentó, y nuestra zona central, una de las jornadas más fresquitas que hayamos tenido en este inicio de mes. Un grado cuatro décimas bajo cero en Pudahuel, temperatura muy cercana a la que tuvimos en Pirque también. El gobierno tuvo que activar el código azul por el frío extremo, que consiste, cómo es que funciona, ya les vamos a contar. Buenas noticias para la democracia. Centro de Estudios Públicos detectó un volver a creer en las instituciones. La radio por ahí aparece, no tan alto como aparecía antiguamente, hay que decirlo. Uy, se nos quedó atrás esta noticia y les contamos de inmediato. No se ve lluvia, por lo menos en la próxima quincena. Seguirá instalado el frío de lleno en nuestra zona central. El exministro de Educación, Cataldo, rechaza que el aumento de morosos del CAE se explique solo por la promesa de la condonación. 10 detenidos dejó un allanamiento en la municipalidad de Alto Hospicio. Parece que estaban ofreciendo licencias de conducir, dicen. Esta es la razón por la cual habría ocurrido este allanamiento. Hablando de municipalidades o de alcaldes en problema, la fiscalía le pide 28 años de presidio para el exalcalde de Vitacura, Raúl Torrealba, por delitos de corrupción. ¿Se acuerdan de Sebastián Izquierdo y sus escudos y sus cascos y su luma retráctil? Bueno, apareció y dispara contra la fachósfera, dijo. Me da vergüenza ser de derecha, dice ahora. Seguimos. Fatal atropello de ciclista en la comuna de La Cisterna. El conductor se escapó. Un hombre falleció tras ser baleado en el cuello. Todo esto en la comuna de La Pintana. Un joven que caminaba con su polola fue apuñalado hasta la muerte simplemente para robarle el celular. Esto fue en Concepción. Mujer frustró el robo de su camioneta. Estaba cargando combustible y ni más ni menos que le tiró combustible. Genial. Le vamos a prender un fosforito, le dijo ella. Secuestro con resultado en Marte, en Temuco, fiscalía, cosa que el delito fue coordinado desde la cárcel de Petrovquén. Drama tras un incendio en el centro, peluquera perdió más de 20 millones de pesos en equipo. Se acabó la fiesta para las terrazas del casino de Viña del Mar. Estaban aburridos la gente que vivía en los edificios cercanos tragándose la discoteca hasta las 4 de la mañana. Bueno, les dijeron silencio. Eso y mucho más las noticias del municipio de Pirque. Como siempre, regresamos después de esta breve pausa.
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13: Aquí estamos entonces. Se sigue reforzando la seguridad de la comuna. Hay harto control. Se realizó un nuevo operativo de seguridad en distintos sectores de Pirque, donde el equipo de seguridad pública, en combinación con los carabineros, llevaron a cabo fiscalizaciones y acciones preventivas para detectar cualquier tipo de incivilidad y fortalecer la seguridad de los vecinos. Se seguirá trabajando en terreno con más presencia y prevención para avanzar hacia un Pirque más seguro para todos. Y nos vamos inmediatamente con el Meteoblue, tiempo más cerca de usted, por supuesto. Ah, ¿qué tenemos acá? Mientras en América del Norte el Mundial del 2026 calientan con todo el ambiente, tanto como el inminente inicio del Mundial, que todavía hay algunos problemas en México lindo, ya. El verano boreal, por supuesto, está instalado. En Santiago de Chile tuvimos un pequeño inicio de frío de día jueves con temperaturas de 1 grado, 10 para las 7 de la mañana en el centro de la ciudad, y menos 1 grado 4 décimas, misma hora, digamos, en la estación meteorológica de Pudahuel. Un frío bastante parecido tuvimos en la región metropolitana. No vemos en el horizonte lluvia para junio. Anticipan intenso frío en Santiago. No caerá agua, a lo menos en dos semanas, lo dice Jaime Leighton, quien explicó que la capital experimentaría un marcado descenso en las temperaturas mínimas en los próximos días, todos cercanos a los 2 grados centígrados en el centro de la región metropolitana. Vamos a tener mañana bien heladas, dijo el especialista, agregando que las condiciones atmosféricas van a favorecer la presencia de las heladas en sectores de la región. La nubosidad también va a jugar un papel importante en los próximos días, el viernes y el sábado, impidiendo que las temperaturas máximas suban significativamente. Prepárense porque va a estar helado todo el día. Van a estar fríos todo el día, la sensación térmica, apuntando que el poquitito de radiación solar y los cielos mayormente cubiertos mantendrán el ambiente de pleno invierno en la capital. En las próximas 2 semanas no se presentan posibilidades de lluvia, nada de lluvia para el mes de junio. Dice, planteó que el reciente sistema frontal podría ser el único episodio importante de precipitaciones que registremos en el mes de junio. No tenemos modelos por ahora para poder aumentar o pronosticar el mes de julio. Vamos rápidamente, bueno, las 2 semanas no lo dice mejor Jaime Leighton. Yo sé que las mínimas suben, habiendo nubes, algo de calor queda. Ya, porque por lo menos, bueno, acá para nosotros, acá en Puntilla, 8 grados, 9 grados las mínimas, pero sí, efectivamente 15 grados las máximas, no va a pasar de eso todo este fin de semana con nubes. El lunes se despeja algo, el martes se despeja definitivamente, pero ahí va a estar bastante frío. Vuelve el raco, ya vuelve el raco en pleno martes y miércoles de la próxima semana. Jueves se ve aquí, dice Meteorólogo, la posibilidad de una lluvia cercana para el jueves de la próxima semana. Ok, así que atentos, vamos a ir viendo cómo se van esos detalles. Martes 23 de junio llegó el invierno y llegaría con una precipitación bastante importante, dice Meteorólogo, tiempo más cerca de usted. Se activó el código azul, por supuesto, debido al frío extremo en la región metropolitana, con la llegada de estas temperaturas más bajas del año. El gobierno activó la principal herramienta de respuesta ante estas emergencias climáticas para las personas en situación de calle o vulnerables, el código azul. Así, la medida comenzó a regir el día de ayer, de hecho a las 5 de la tarde, y se mantiene hasta la 1 de la tarde el día jueves 11, ya que las temperaturas están pronosticadas bajo los 0 grados. Es plan Protege Calle del Ministerio de Desarrollo Social y la Familia, y el principal objetivo es prevenir complicaciones de salud e incluso evitar fallecimientos debido al congelamiento de individuos en situación de calle. El protocolo se activa cuando se registran temperaturas, o se van a registrar temperaturas iguales o superiores, inferiores quiero decir, a 0 grados centígrados o 5 grados centígrados, pero en el caso que haga precipitaciones, nevadas o agua nieve. Cada activación tiene una duración inicial de 24 horas, se puede extender dependiendo de la evolución del pronóstico meteorológico y la evaluación relacionada realizada por las autoridades regionales. Bueno, móviles que recorren las calles entregando alimentos en caliente, abrigo y apoyo para trasladar a personas que requieran ir a espacios protegidos. Hay albergues, servicios básicos a personas mayores de 18 años que estén en situación de calle. Ok, 800-104-777, opción 0, disponible las 24 horas del día. Buenas noticias para la democracia. El Centro de Estudios Públicos detectó una especie de volver a creer en las instituciones. Se han hecho varias encuestas, ¿ah? La PDI tiene un 63% de confianza de la población. Universidades un 61%. ¿Qué institución cree usted más? ¿Cuál le tiene mejor confianza? Para allá la pregunta. Carabineros con un 58%, Fuerzas Armadas un 57% y la radio un 50%. Ha caído bastante, era 77, 78, estábamos arriba con los bomberos prácticamente siempre la gente de la radio. En esta encuesta podemos apreciar que la ciudadanía de alguna forma vuelve a creer en las instituciones que durante un largo tiempo no gozaron de mucha confianza. Es un dato llamativo considerando que en algún modo se inscribe en un contexto en el cual la ciudadanía también se está identificando más con los partidos políticos, volviendo a señalar que la democracia es la mejor forma de gobierno. Es como si hubiesen volver a creer de alguna forma en el Estado de Derecho, la democracia y en las instituciones más tradicionales que sustentan el orden. Son buenas noticias. 1.400 69 entrevistados mayores de 18 años en 122 comunas del país. Las preguntas se hicieron en un mes bastante largo, entre el 18 de abril y el 27 de mayo recién pasado. Nivel de confianza, 95%. Entre todo esto, de entre los personajes políticos mejor evaluados, está el alcalde de Maipú, Tomás Bodanovich, 48% de aprobación. La peor evaluada era la ex ministra vocera de gobierno, Mara Sedine, con un 60% de desaprobación. Vamos a otros numeritos. Jorge Quiroz tiene un 61% de desaprobación. Johannes Kaiser, 50% del Partido Nacional Libertario, 50% de desaprobación. El Partido Socialista y el Partido de la Gente son las tiendas políticas con los quienes se más está identificando la ciudadanía. 73% rechazó justificar la evasión del transporte público, 90% desaprueba participar en barricadas o destrozos como forma de protesta, 76% señaló que estar en contra de las tomas en colegios y universidades como mecanismo de protesta. La delincuencia, los robos y los asaltos lideran las preocupaciones, seguidos por salud y un creciente temor ante el narcotráfico. La encuesta CEP consulta sobre la baja natalidad en Chile. La mayoría de los encuestados coincide en que el alto costo de la crianza es el principal motivo para no tener hijos o no ampliar la familia. El exministro de Educación, Cataldo, rechazó el aumento de morosos del CAES, explique, solo por la promesa de la condonación que habría hecho el presidente Boric en la antigua administración. El exsecretario de Estado sostuvo que atribuir exclusivamente a esa promesa de condonar el crédito con aval del Estado el incremento de la morosidad es una simplificación excesiva del problema. ¿Quieren saber más? Tengan cuidado en darse. Declaración del ministro Quiroz sobre las carreras con menos futuro a todo esto. Bueno, la respuesta no es así de simple como se formula. Me parece que hay un papel, eso es innegable, pero en ningún momento es el único factor. Cataldo argumentó que el contexto económico vivido entre el 2022 y el 2025, junto con las secuelas financieras que dejó la pandemia, tuvieron una incidencia importante en el aumento de personas que cayeron en cesación de pagos. El problema no es el endeudamiento, el problema es la mora, las personas que entraron, que dejaron de pagar. Reconoció que algunos anuncios sobre una eventual condonación pudieron llevar a ciertos deudores a dejar de pagar sus cuotas esperando una solución futura. Sin embargo, insistió que ese elemento es solamente una parte del fenómeno. Los anuncios presidenciales incentivaron que algunos dejasen de hacerlo pensando en que esto iba a venir, dijo. No es sensato, no es serio ni responsable decir que todo el fenómeno operó porque hubo esa promesa de campaña. Vamos a cambiar de tema acá en este panorama noticioso.
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13: Estamos de regreso. 10 detenidos dejó un allanamiento en la municipalidad de Alto Hospicio. Según confirmó la Fiscalía Regional de Tarapacá, la dirigencia dejó 10 detenidos, entre ellos 5 funcionarios municipales. El procedimiento incluyó órdenes de entrada y registro, es decir, de allanamiento en distintas dependencias del municipio, así que estaba en desarrollo. Eso obligó a suspender trámites municipales, entre ellos la realización de exámenes de conducir en el Departamento de Tránsito. Bueno, ¿qué pasó? Habían funcionarios involucrados en este tema. Seguimos acá en la 107.9. Bueno, ¿por qué los allanaron? El jefe fiscal de Alto Hospicio, Guillermo Arriaza, está a cargo de las investigaciones. Supuesta venta de licencias de conducir es la razón de este procedimiento. El fiscal de Alto Hospicio quedó a cargo también. Bueno, ¿quiénes llegaron a investigar? Personal de la Brigada de Lavado de Activos de la PDI junto a la Fiscalía procedieron al allanamiento de estas dependencias municipales. Fiscalía pide 28 años de presidio para el exalcalde de Vitacura, Raúl Torrealba, por delitos de corrupción. De acuerdo con el Ministerio Público, Torrealba encabezó entre el 2011 y el 2021 un esquema destinado a desviar recursos desde entidades vinculadas al municipio mediante distintas maniobras que generaron un perjuicio de unos 761 millones de pesos. La acusación contempla penas por 4 delitos. La mayor es el fraude al fisco, le piden 2 años de cárcel. 6 años por lavado activo, 6 años por declaración maliciosa de impuestos y 4 años por obtención indebida de devoluciones tributarias. Con esa etapa procesal, el ex jefe comunal se transformaría en el único imputado del caso, que enfrentará un juicio oral luego de que el resto de los involucrados optara por mecanismos alternativos para cerrar sus causas. Entre ellos, por ejemplo, Antonia Larraín, ex directora de Dideco Vitacura, quien fue clave para el avance de la investigación tras presentar una autodenuncia. Su declaración sostuvo que poco tiempo después de asumir el cargo, en 2018, recibió instrucciones para entregar periódicamente sobres con dinero en efectivo al entonces alcalde, recursos que, según relató, venían de las corporaciones relacionadas con el municipio. Larraín fue condenada a 5 años de presidio bajo el régimen de libertad vigilada intensiva. Los excontadores Augusto Silva y Hernando Cañas alcanzaron acuerdo con la fiscalía mediante procedimientos abreviados. Bueno, la preparación del juicio oral quedó fijada para el 13 de julio del 2026. Reapareció después de casi 6 años Sebastián Izquierdo. Estuvo varios meses fuera del foco mediático. Sebastián Izquierdo generó repercusiones con un extenso video donde descargó una serie de críticas contra el mundo político que él históricamente, con el cual él se ha identificado. El activista de ultraderecha que alcanzó notoriedad en el estallido social como rostro del movimiento capitalismo revolucionario y por diversos episodios que terminaron en causas judiciales por agresiones callejeras, apareció esta vez para cuestionar a los suyos. Me da vergüenza ser de derecha. Apuntó a la fachósfera. Me da vergüenza ser de derecha cuando los de derecha ven Sin Filtros y La Cofradía. Me da vergüenza ser de derecha cuando hacen discursos como que los ricos trabajan muchísimo y los pobres son unos flojos. Izquierdo también cuestiona la forma en la cual algunos referentes interpretan fenómenos políticos e ideológicos. Entre ellos, mencionó a Axel Kaiser, a quien lo acusó de confundir conceptos como el catolicismo o el nazismo con el comunismo. Le da vergüenza lo que considera una falta de autocrítica dentro del sector. Cuando son serviles y fanáticos de algún referente específico, sea Kass, Kaiser o el que sea, y no hace ninguna crítica a su propio sector, rechazó una visión política que, según dijo, simplifica excesivamente el debate. Me da vergüenza ser de derecha cuando reducen todo a Estado o mercado como si fueran las únicas formas de interacción social. Vamos a pasar al área policial.
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13: Fatal atropello de ciclista en La Cisterna. Conductor se dio a la fuga. Un ciclista murió en plena vía pública después de ser atropellado por un automovilista que no le prestó auxilio en la comuna de La Cisterna. Todo ocurrió mientras la víctima circulaba por Avenida Lovalle, resultando arrollado a la altura de la calle Cuarta Transversal. Según registró una cámara de vigilancia del sector, el responsable manejaba un vehículo que transitaba de poniente a oriente e impactó en la parte posterior al ciclista, quien cayó en la vía pública y quedó rápidamente tendido sin signos vitales, dijo el teniente de carabineros Pablo Aro, oficial de la ronda de la prefectura Santiago Sur. Dan cuenta las imágenes que, a pesar de percatarse de lo ocurrido, el conductor escapó del lugar a gran velocidad. En La Pintana, un hombre falleció tras ser baleado en el cuello. Un testigo denunció que el hecho ocurrió con un único disparo a esas de las 1:30 a.m. en la población de Santo Tomás. Cuando salió de la casa, vio a la víctima tendida en la esquina de Edith Mac de Uneus con Las Parcelas. Vio al hombre tendido que presentaba una herida a la altura del cuello con entrada y salida de proyectil. Tras las primeras diligencias de carabineros, el Ministerio Público dispuso el trabajo de la Brigada de Homicidios de la PDI. Está buscando más testigos o cámaras de vigilancia que hayan registrado el crimen. El fiscal Alberto Ríos de la Fiscalía ECO comentó que personal levantó la evidencia hemática, es decir, la sangre, del lugar. Todo indica que solo una persona perpetró el ataque. En Concepción, un joven que caminaba con su polola fue apuñalado hasta la muerte por el robo de un celular. Todo ocurrió en las calles Colo Colo entre O'Higgins y San Martín. 22 años tenía la víctima. Fue asaltada y apuñalada en el momento que se encontraba caminando junto a su polola. La hipótesis de la fiscalía es que en un momento dado el imputado se dio cuenta que él tenía un cuchillo, que la víctima no lo portaba y que no era un delincuente, que estaba solo ya que su polola no podía ayudarlo. Comenzó a aceptarle diversas puñaladas hasta reducirlo, dijo el fiscal Barahona. lo asesinó quedando el muchacho en el suelo, y en el suelo el asesino le quitó el celular. Por lo tanto, hay una mezcla de intenciones en cuanto a agredirlo y también aprovecharse de la situación para un robo con violencia, dijo el persecutor. El tribunal impuso al acusado la medida cautelar de prisión preventiva de la investigación un plazo de 6 meses. Una mujer, una vez más, parece que vio bastantes videos, frustró el robo de su camioneta al rociar con benzina al delincuente. Todo esto, ¿dónde ocurrió? En San Bernardo. Cuando la víctima llegó al recinto, obviamente la bencinera, para llenar el combustible. Fue entonces que otro vehículo se ubicó frente a su camioneta para bloquearle el paso, del cual descendió un grupo de sujetos que la obligaron a bajar del vehículo. En medio del asalto, la víctima tomó la manguera que seguía dispensando el combustible y les comenzó a rociar el interior de la camioneta, mientras uno de los delincuentes intentaba llevársela. «Te voy a prender fuego», les dijo, y ahí el tipo salió corriendo. «Es que no quería perder la camioneta», dijo la mujer. El sujeto rápidamente abandonó el vehículo y escapó del lugar. Ahí yo también salí corriendo porque pensé que se iba a devolver con la llave y me podía pegar a hacer algo. Consultada si hubiese llegado a utilizar un fósforo en caso de haber tenido una mano, respondió que sí, abiertamente sí. La mujer aseguró que los asaltantes sí se llevaron algunas pertenencias, joyas, el celular, la cartera con los documentos y las llaves de la camioneta. Posteriormente, trabajadores del autoservicio le comentaron que ya habían visto el vehículo estacionado en el lugar y que los ocupantes incluso habían señalado que no iban a cargar combustible. «No entiendo», dijo ella, «si hay un guardia, si la misma bomberos vieron que había un auto sospechoso, ¿cómo no hicieron antes nada antes que yo llegara?». Se las dejo gratis. Secuestrado con resultado de muerte en Temuco, el delito fue coordinado desde la cárcel de Pitrovken. Así, la Fiscalía de la Araucanía presentó una acusación por un secuestro con resultado de muerte. Todo ocurrió en octubre del 2025 en Temuco, caso en el que uno de los imputados habría coordinado la planificación del delito desde el interior del Centro de Detención Preventiva de Pitrovken. En concreto, el Ministerio Público solicita penas que van desde los 10 años de presidio hasta presidio perpetuo, calificado para los acusados. Según la investigación, la víctima fue interceptada en el terminal rodoviario de esa ciudad cuando quería viajar a Santiago. Posteriormente fue retenida contra su voluntad, mientras los secuestradores le pedían dinero a la familia a cambio de su liberación. Bien, drama en el centro de Santiago. Peluquera perdió más de 20 millones. El fuego consumió por completo el local que arrendaba Lorena Catalán. Además, dejó sin empleo a 5 mujeres jefas de hogar que trabajaban en su salón de belleza. La conocida peluquera, ¿dónde fue esto? Entre paréntesis, en calle Bombero Molina, ¿ya? Dijo que en la tarde del lunes estaba enferma en su casa y que cerca de las 4 de la tarde llamó a los trabajadores para que cerraran el local y regresaran anticipadamente a los hogares. La tarde estaba extremadamente fría, desde las 2 de la tarde que no ingresaba ningún cliente. A las 5 de la tarde me llamó mi marido, que tiene una peluquería al frente, para decirme que estaba saliendo humo del local. Bajamos y ya habían descerrado los candados del local, se estaba quemando todo, dijo, sin poder contener la emoción. Esto fue en San Antonio. Finalmente se acaba la fiesta en el casino de Viña del Mar. Un duro judicial sufrieron la operadora del casino Enjoy, Viña del Mar, como la administración municipal, encabezada por Macarena Ripamonti, luego que la segunda sala de la Corte de Apelaciones de Valparaíso acogiera un recurso de protección presentado por residentes de la Avenida San Martín, ordenando la paralización inmediata de eventos nocturnos en una terraza del recinto de juegos, en el cuarto piso. Todo se originó por el funcionamiento de una discoteca con música amplificada en la terraza oriente del cuarto piso del Casino Enjoy. El pase que comenzó a operar los fines de octubre del 2025, que según denuncian los residentes del sector, generan ruidos de alta intensidad que impiden el normal descanso de los vecinos. Ante esa situación, la comunidad del edificio Isamar y los habitantes de inmuebles aledaños fueron a la Corte de Apelaciones de Valparaíso mediante un recurso de protección dirigido contra Casino del Mar, la Municipalidad Viña Marina y la propia alcaldesa Ripamonti. Acogiendo los argumentos planteados por los recurrentes, el fiscal de alzada fue categórico al establecer que el hecho denunciado constituía una vulneración a la integridad psíquica y física y al vivir en un medio ambiente libre de contaminación. Por lo tanto, se ordenó a la concesionaria poner fin a la emisión de música amplificada y de espectáculos sonoros en horario nocturno en la terraza del Casino Enjoy de Viña del Mar. A la par, el fallo instruye expresamente a la municipalidad disponer medidas de fiscalización y control correspondiente. Bien, eso es todo Por ahora, tenga usted muy buena tarde. Oye, pues ya hay matemáticas, hablando de matemáticas, algo hablé de matemáticas en la mañana. Selección ganadora del Mundial según las matemáticas. Un análisis del Banco de Inversión. Panmure Liberum. Vuelve a llamar la atención del mundo futbolístico luego de predecir al supuesto campeón del Mundial 2026. Bueno, lo que hace especial a este modelo es que ya han aceptado con ganadores de Alemania el 2014, Francia el 2018 y Argentina el 2022. Es un estratega, un matemático, quien utiliza modelo econométrico que combina variables deportivas, económicas y sociales para calcular qué selección tiene mayores posibilidades de conquistar el torneo. El Producto Interno Bruto, por ejemplo, per cápita, el tamaño de la población, la temperatura promedio del país, la ventaja de ser anfitrión y la posición en el ranking FIFA son algunas de las variables que utiliza. Esta Copa del Mundo podría ser la sorpresa, un final entre Países Bajos, es decir, Holanda y Portugal. Es sorprendente, ¿eh? Porque las principales casas de apuestas tienen como favoritos España, Francia, Argentina y Brasil, mientras que Países Bajos aparece bastante más abajo. Ya comenzaron las apuestas entonces para ver quién puede ganar. Bueno, España aparece como la principal candidata. El reporte señala que las cinco selecciones favoritas, ya lo decíamos recién, España, Francia, Argentina, Inglaterra y Brasil. España podría darte un 17-18% de retorno, Francia con un 14-15% y Argentina con un 12-13%. Existen los famosos batacazos. Sí, hay batacazos, dark horses dicen en inglés, equipos capaces de sorprender y durante el torneo. Por ahí estaría Países Bajos, Portugal, Alemania y Marruecos. La UEFA parte como la confederación con mayores posibilidades de producir al próximo campeón del mundo por encima de la CONMEBOL. Ahora sí, gracias, tenga usted muy buenas tardes.
16: Así llegamos al término del panorama noticioso de hoy. Estaremos encontrándonos prontamente. Y por habernos permitido entrar hasta vuestro hogar, muchas gracias. 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
8: Radio Pirque indica la hora.
15: 14 horas, 5 minutos.

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despiertan los sinsabores y también el descontento. Cuando falta el elemento que riega campos y flores, unos queltehues cantores alzan su ruego bravío y en medio del sembradío piden agua a las hileras y entre manos susureras se apaga el canto del río.

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0: Radio Pirque indica la hora.
7: 15 horas, 1 minuto.
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0: Pinche corridón del arguaje activado, pariente. El otro día sacamos los cadáveres en el rancho, viejo, como a las 3 de la mañana nos metimos. Me puse un loquerón.
1: Así es, a nosotros también nos gusta un chingo ese pinche corridón de los toquesones de cada compa, la que dice: y debo mi vida,
0: bebé. Esa está perra, bárbaro, pariente. Y usted, ¿a quién ha robado? Y yo, ¿a quién he matado?

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Gracias. Merci. Merci beaucoup. Gracias. Voy a continuar. Luego les voy a contar algo muy importante. Merci.

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0: Radio Pirque indica la hora.
9: 16 horas, 2 minutos.
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1: Así mis cuates, nos encontramos en vivo y en directo en la 107.9, la regalona de la provincia cordillera de este día, jueves 11 ya de junio de este año 2026. Estamos en vivo, estamos en directo para toda la audiencia de la 107.9 en este atardecer norteño del día de hoy. Usted puede comunicarse al 22854-7763 o al WhatsApp más 569-3635-2741. Por supuesto, estamos en vivo, estamos en directo para darle el gusto musical a todos nuestros amigos y amigas que están en sintonía. Por supuesto, en el día de hoy, en este atardecer norteño de este día. Un día especial hoy día para todo para el mundo, digamos, porque hoy día comienza el Mundial de Fútbol y que paraliza al mundo futbolero, en todo el mundo. Así que hoy día comienza el Mundial con uno de los anfitriones, México. ¿Ya? Así que hoy día comienza a rodar la pelotita. Durante 30 días vamos a estar con fútbol de nivel internacional. Nosotros estamos en vivo y en directo acá en la 107.9. Vamos a estar hablando un poco del mundial el día de hoy, que es el tema latente en el día, porque que comience un evento a nivel mundial en Sudamérica, también cerca de nosotros. Así que vamos a estar ahí conversando un poco, lo que parece que va a tener un contacto luego con nuestros amigos de México para que nos cuenten un poquitito cómo están viviendo ellos esta experiencia de ser sede del Mundial de este año 2026. Bueno, chiquillos, estamos vivos, estamos en directo acá en la 107.9, vamos a ir con la música, para que sigamos disfrutando de este atardecer norteño, porque ya son las 16:12, ¿eh? 16:12 ya de este día, jueves 11, y dice así.

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3: Así mis amigos, continuamos en vivo y en directo en su atardecer norteño, acá en la 107.9, la regalona de la provincia cordillera en este día, bastante frío, helado estuvo el día, así que ahora ya empieza luego ya, después de las 5:30 ya empieza a bajar la temperatura, así que a cuidarse nomás chiquillos, la música está en vivo y en directo, aquí para que ustedes disfruten de la mejor música del país del norte, en el día que comienza el mundial. Vamos con la música en la 107.9.

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2: Así es, mis amigos, continuamos en vivo y en directo en su atardecer norteño, acá en la 107.9, la regalona de la provincia cordillera, en esta ya segunda horita ya que ya vamos a ir a una pausa nuevamente, y por supuesto la música ranchera sigue sonando en la 107.9, la regalona de la provincia cordillera. Claro que sí, este día bastante frío, chiquillos, tenemos una temperatura bastante poca hoy día. Vamos a ver, oiga, aquí la cuestión está cómo se está dando, oiga, oh, que está haciendo frío. Haciendo frío, cabrón. Dice así lo siguiente, a ver. A ver. A ver. Ya. Me despotiose. No, si yo no le pego nada a la cuestión de la computación, oiga. Así, chiquillos, estamos en vivo y en directo acá en la 107.9. Por supuesto, la regalona de la provincia cordillera en el día que comienza el Mundial de Fútbol 2026. Estamos en vivo, estamos en directo en la 107.9. Claro que sí. Y dice así. Ah,

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11: Radio Pirque indica la hora.
13: 17 horas, 3 minutos.

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1: Así es, mis amigos, continuamos en vivo y en directo acá en la 107.9, la regalona de la provincia de Cordillera, cuando ya son este día jueves 11, ya son las 17 con 14 minutos. Estamos en vivo, estamos en directo en su atardecer norteño.

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2: Así es, mis amigos, continuamos en vivo y en directo en su atardecer norteño, acá a la 107.9, la regalona de la provincia cordillera. Bueno, queridos amigos, en este día de hoy, día que comienza el Mundial, día 11 ya de junio de este año 2026, hoy día tenemos que, por supuesto, mandar las condolencias en el día de hoy al insensible fallecimiento de una persona conocida también de nuestro Pirque querido, especialmente el sector el principal. Por supuesto, me comunicaron que el día de hoy había fallecido nuestro amigo Pedro Álvarez. Nuestro amigo Pedro Álvarez, entonces, del sector el principal, que hoy día nos dejó. Y por supuesto, Radio Pirque y todos sus auditores, amigos y vecinos de esta prestigiosa radio, se unen a las condolencias de don Pedro el día de hoy. Así que con mucho cariño a la familia, los recuerdos siempre quedarán en la mente de cada uno de ustedes. Por eso que en este día, con estos lindos y hermosos temas de la música ranchera, conmemoramos y damos las condolencias a la familia el día de hoy, en Atardecer Norteño. Darío Gómez nos canta Nadie es eterno en el mundo.

todos tienen cabida en este gran programa, porque somos una familia, aquel programa que junta a todos, los más pequeños, los medianos, los grandes, los que saben, los que no saben, todos están aquí en Atardecer Norteño. 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
2: Así es, mis cuates, continuamos en vivo y en directo en su atardecer norteño, gala 107.9. La regalona, claro que sí, la regalona de la provincia cordillera, dándole el gusto musical y dando, por supuesto, todos los mensajes y recados que, por supuesto, nos hacen que usted se entere primero y mejor. Estamos en vivo, estamos en directo en su atardecer norteño de este día. Claro que sí, pues jueves 11 ya de junio de este año 2026. En el día donde comienza hoy el Mundial de Fútbol de este año 2026. Con nuevamente en la música un tema de Shakira. Shakira, que hizo muy nombrado el Waka Waka en el Mundial de Sudáfrica. El Waka Waka. Waka Waka. Así, mis chiquillos, estamos en vivo. Hoy día comienzan entonces en México. Primer partido del Mundial. Hoy. México lindo y querido. Vamos a la música.

0: por mes.
1: Y ahora vamos a conocer algunos consejos de nuestros socios colaboradores y enseguida volvemos con más Atardecer Norteño.
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1: 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Radio Pirque indica la hora.
0: 18 horas, 2 minutos.
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12: Hola, ¿qué tal? ¿Cómo están ustedes? Buenas tardes, aproveche el solcito que tendrá esta tarde, porque definitivamente Santiago enfrentó, y nuestra zona central, una de las jornadas más fresquitas que hayamos tenido en este inicio de mes. Un grado cuatro décimas bajo cero en Pudahuel, temperatura muy cercana a la que tuvimos en Pirque también. El gobierno tuvo que activar el código azul por el frío extremo, que consiste, cómo es que funciona, ya les vamos a contar. Buenas noticias para la democracia. Centro de Estudios Públicos detectó un volver a creer en las instituciones. La radio por ahí aparece, no tan alto como aparecía antiguamente, hay que decirlo. Uy, se nos quedó atrás esta noticia y les contamos de inmediato. No se ve lluvia, por lo menos en la próxima quincena. Seguirá instalado el frío de lleno en nuestra zona central. El exministro de Educación, Cataldo, rechaza que el aumento de morosos del CAE se aplique solo por la promesa de la condonación. 10 detenidos dejó un allanamiento en la municipalidad de Alto Hospicio. Parece que están ofreciendo licencias de conducir, dicen. Esta es la razón por la cual habría ocurrido este allanamiento. Hablando de municipalidades o de alcaldes en problema, la fiscalía le pide 28 años de presidio para el exalcalde de Vitacura, Raúl Torrealba, por delitos de corrupción. ¿Se acuerdan de Sebastián Izquierdo y sus escudos y sus cascos y su luma retráctil? Bueno, apareció y dispara contra la fachósfera, dijo. Me da vergüenza ser de derecha, dice ahora. Seguimos. Fatal atropello de ciclista en la comuna de La Cisterna. El conductor se escapó. Un hombre falleció tras ser baleado en el cuello. Todo esto en la comuna de La Pintana. El joven que caminaba con su polola fue apuñalado hasta la muerte, simplemente para robarle el celular. Esto fue en Concepción. Mujer frustró el robo de su camioneta. Estaba cargando combustible y ni más ni menos que le tiró combustible. Genial. Le vamos a prender un fosforito, le dijo ella. Secuestro con resultado en muerte en Temuco. Fiscalía acusa que el delito fue coordinado desde la cárcel de Petrovquén. Drama tras un incendio en el centro. Peluquera perdió más de 20 millones de pesos en equipo. se acabó la fiesta para las terrazas del casino de Viña del Mar. Estaban aburridos los gente que vive en los edificios cercanos tragándose la discoteca hasta las 4 de la mañana. Bueno, les dijeron silencio. Eso y mucho más las noticias del municipio de Pirque. Como siempre, regresamos después de esta breve pausa.
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12: Aquí estamos entonces, se sigue reforzando la seguridad de la comuna. ¡Ay, harto controla! Se realizó un nuevo operativo de seguridad en distintos sectores de Pirque, donde el equipo de seguridad pública, en combinación con los carabineros, llevaron a cabo fiscalizaciones y acciones preventivas para detectar cualquier tipo de incivilidad y fortalecer la seguridad de los vecinos. Se seguirá trabajando en terreno con más presencia y prevención para avanzar hacia un Pirque más seguro para todos. Y nos vamos inmediatamente con el Meteoblue, tiempo más cerca de usted, por supuesto. Ah, ¿qué tenemos acá? Mientras en América del Norte el Mundial del 2026 calientan con todo el ambiente, tanto como el inminente inicio del Mundial, que va a traer algunos problemas en México lindo, ya. El verano boreal, por supuesto, está instalado. En Santiago de Chile tuvimos un pequeño inicio de frío de día jueves con temperaturas de 1 grado, 10 para las 7 de la mañana en el centro de la ciudad, y menos 1 grado 4 décimas, misma hora, digamos, en la estación meteorológica de Pudahuel. Un frío bastante parecido tuvimos en la región metropolitana. No vemos en el horizonte lluvia para junio, anticipan intenso frío en Santiago. No caerá agua, a lo menos en 2 semanas, lo dice Jaime Leighton, quien explicó que la capital experimentaría un marcado descenso en las temperaturas mínimas en los próximos días, todos cercanos a los 2 grados centígrados en el centro de la región metropolitana. Vamos a tener mañana bien heladas, dijo el especialista, agregando que las condiciones atmosféricas van a favorecer la presencia de las heladas en sectores de la región. La nubosidad también va a jugar un papel importante en los próximos días, el viernes y el sábado, impidiendo que las temperaturas máximas suban significativamente. Prepárense porque va a estar helado todo el día. Van a estar fríos todo el día, la sensación térmica apuntando que el poquitito de radiación solar y los cielos mayormente cubiertos mantendrán el ambiente de pleno invierno en la capital. En las próximas 2 semanas no se presentan posibilidades de lluvia, nada de lluvia para el mes de junio. Dice, planteó que el reciente sistema frontal podría ser el único episodio importante de precipitaciones que registremos en el mes de junio. No tenemos modelos por ahora para poder aumentar o pronosticar el mes de julio. Vamos rápidamente, bueno, las 2 semanas no lo dice mejor Jaime Leighton. Yo sé que las mínimas suben, habiendo nubes, algo de calor queda. Ya, porque por lo menos, bueno, acá para nosotros, acá en Puntilla, 8 grados, 9 grados las mínimas, pero sí, efectivamente 15 grados las máximas, no va a pasar de eso todo este fin de semana con nubes. El lunes se despeja algo, el martes se despeja definitivamente, pero ahí va a estar bastante frío. Vuelve el raco, ya vuelve el raco en pleno martes y miércoles de la próxima semana. Jueves se ve aquí, dice Meteoblue, la posibilidad de una lluvia cercana para el jueves de la próxima semana. Ok, así que atentos, vamos a ir viendo cómo se van esos detalles. Martes 23 de junio llegó el invierno, llegaría con una precipitación bastante importante, dice Meteoblue, tiempo más cerca de usted. Se activó el código azul, por supuesto, debido al frío extremo en la región metropolitana. Con la llegada de estas temperaturas más bajas del año, el gobierno activó la principal herramienta de respuesta ante estas emergencias climáticas para las personas en situación de calle o vulnerables, el código azul. Así, la medida comenzó a regir el día de ayer, de hecho a las 5 de la tarde, y se mantiene hasta la 1 de la tarde el día jueves 11, ya que las temperaturas están pronosticadas bajo los 0 grados. Es plan Protege Calle del Ministerio de Desarrollo Social y la Familia, y el principal objetivo es prevenir complicaciones de salud e incluso evitar fallecimientos debido al congelamiento de individuos en situación de calle. El protocolo se activa cuando se registran temperaturas, o se van a registrar temperaturas iguales o superiores, inferiores quiero decir, a 0 grados centígrados o 5 grados centígrados, pero en el caso que haga precipitaciones, nevadas o agua nieve. Cada activación tiene una duración inicial de 24 horas, se puede extender dependiendo de la evolución del pronóstico meteorológico y la evaluación relacionada realizada por las autoridades regionales. Bueno, móviles que recorren las calles entregando alimentos en caliente, abrigo y apoyo para trasladar a personas que requieran ir a espacios protegidos. Hay albergues, servicios básicos a personas mayores de 18 años que estén en situación de calle, ¿okay? 800-104-777, opción 0, disponible las 24 horas del día. Buenas noticias para la democracia. El Centro de Estudios Públicos detectó una especie de volver a creer en las instituciones. Se han hecho varias encuestas, ¿ah? La PDI tiene un 63% de confianza de la población. Universidades un 61%. ¿Qué institución cree usted más? ¿Cuál le tiene mejor confianza? Para allá la pregunta. Carabineros con un 58%, Fuerzas Armadas un 57% y la radio un 50%. Ha caído bastante, era 77, 78, estábamos arriba con los bomberos prácticamente siempre la gente de la radio. En esta encuesta podemos apreciar que la ciudadanía de alguna forma vuelve a creer en las instituciones que durante un largo tiempo no gozaron de mucha confianza. Es un dato llamativo considerando que en algún modo se inscribe en un contexto en el cual la ciudadanía también se está identificando más con los partidos políticos, volviendo a señalar que la democracia es mejor, es la mejor forma de gobierno. Es como si hubiesen volver a creer de alguna forma en el Estado de Derecho, la democracia y las instituciones más tradicionales que sustentan el orden. Son buenas noticias. 1.469 entrevistados mayores de 18 años en 122 comunas del país. Las preguntas se hicieron en un mes bastante largo, entre el 18 de abril y el 27 de mayo recién pasado. Nivel de confianza, 95%. Entre todo esto, de entre los personajes políticos mejor evaluados, está el alcalde de Maipú, Tomás Bodanovich, 48% de aprobación. La peor evaluada era la ex ministra vocera de gobierno, Mara Sadine, con un 60% de desaprobación. Vamos a otros numeritos. Jorge Quiroz tiene un 61% de desaprobación. Johannes Kaiser, 50% del Partido Nacional Libertario, 50% de desaprobación. El Partido Socialista y el Partido de la Gente son las tiendas políticas con las quienes se más está identificando la ciudadanía. 73% rechazó justificar la evasión del transporte público, el 90% desaprueba participar en barricadas o destrozos como forma de protesta. 76% señaló que estar en contra de las tomas en colegios y universidades como mecanismo de protesta. La delincuencia, los robos y los asaltos lideran las preocupaciones, seguidos por salud y un creciente temor ante el narcotráfico. La encuesta CEP consulta sobre la baja natalidad en Chile. La mayoría de los encuestados coincide en que el alto costo de la crianza es el principal motivo para no tener hijos o no ampliar la familia. El exministro de Educación, Cataldo, rechazó el aumento de morosos del CAES, explique, solo por la promesa de la condonación que habría hecho el presidente Boric en la antigua administración. El exsecretario de Estado sostuvo que atribuir exclusivamente a esa promesa de condonar el crédito con aval del Estado el incremento de la morosidad es una simplificación excesiva del problema. ¿Quieren saber más? Tengan cuidado en darse. Declaración del ministro Quiroz sobre las carreras con menos futuro, ¿eh?, a todo esto. Bueno, la respuesta no es así de simple como se formula. Me parece que hay un papel, eso es innegable, pero en ningún momento es el único factor. Cataldo argumentó que el contexto económico vivido entre el 2022 y el 2025, junto con las secuelas financieras que dejó la pandemia, tuvieron una incidencia importante en el aumento de personas que cayeron en cesación de pagos. El problema no es el endeudamiento, el problema es la mora, las personas que entraron, que dejaron de pagar. Reconoció que algunos anuncios sobre una eventual condonación pudieron llevar a ciertos deudores a dejar de pagar sus cuotas esperando una solución futura. Sin embargo, insistió que ese elemento es solamente una parte del fenómeno. Los anuncios presidenciales incentivaron que algunos dejasen de hacerlo pensando en que esto iba a venir. Dijo, no es sensato, no es serio ni responsable decir que todo el fenómeno operó porque hubo esa promesa de campaña. Vamos a cambiar de tema acá en este panorama noticioso.
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12: Estamos de regreso. 10 detenidos dejó un allanamiento en la municipalidad de Alto Hospicio. Según confirmó la Fiscalía Regional de Tarapacá, la dirigencia dejó 10 detenidos, entre ellos 5 funcionarios municipales. El procedimiento incluyó órdenes de entrada y registro, es decir, de allanamiento en distintas dependencias del municipio, que estaba en desarrollo. Eso obligó a suspender trámites municipales, entre ellos la realización de exámenes de conducir en el departamento de tránsito. Bueno, ¿qué pasó? Habían funcionarios involucrados en este tema. Seguimos acá en la 107.9. Bueno, ¿por qué los allanaron? El jefe fiscal de Alto Hospicio, Guillermo Arriaza, está a cargo de las investigaciones. Supuesta venta de licencias de conducir es la razón de este procedimiento. El fiscal de Alto Hospicio quedó a cargo también. Bueno, ¿quiénes llegaron a investigar? Personal de la Brigada de Lavado de Activos de la PDI junto a la Fiscalía procedieron al allanamiento de estas dependencias municipales. Fiscalía pide 28 años de presidio para el exalcalde de Vitacura, Raúl Torrealba, por delitos de corrupción. De acuerdo con el Ministerio Público, Torrealba encabezó entre el 2011 y el 2021 un esquema destinado a desviar recursos desde entidades vinculadas al municipio mediante distintas maniobras que generaron un perjuicio de unos 761 millones de pesos. La acusación contempla penas por 4 delitos. La mayor es el fraude al fisco, le piden 12 años de cárcel, 6 años por lavado activo, 6 años por declaración maliciosa de impuestos y 4 años por obtención indebida de devoluciones tributarias. Con esa etapa procesal, el ex jefe comunal se transformaría en el único imputado del caso que enfrentará un juicio oral luego de que el resto de los involucrados optara por mecanismos alternativos para cerrar sus causas. Entre ellos, por ejemplo, Antonia Larraín, ex directora de Dideco Vitacura, que fue clave para el avance de la investigación tras presentar una autodenuncia. Su declaración sostuvo que poco tiempo después de asumir el cargo en el 2018, recibió instrucciones para entregar periódicamente sobres con dinero en efectivo al entonces alcalde, recursos que, según relató, venían de las corporaciones relacionadas con el municipio. Larraín fue condenada a 5 años de presidio bajo el régimen de libertad vigilada intensiva. Los ex contadores Augusto Silva y Hernando Cañas alcanzaron un acuerdo con la Fiscalía mediante procedimientos abreviados. Bueno, la preparación del juicio oral quedó fijada para el 13 de julio del 2026. Reapareció después de casi 6 años Sebastián Izquierdo. Estuvo varios meses fuera del foco mediático. Sebastián Izquierdo generó repercusiones con un extenso video donde descargó una serie de críticas contra el mundo político que él históricamente, con el cual él se ha identificado. El activista de ultraderecha que alcanzó notoriedad en el estallido social como rostro del movimiento capitalismo revolucionario y por diversos episodios que terminaron en causas judiciales por agresiones callejeras, apareció esta vez para cuestionar a los suyos. Me da vergüenza ser de derecha. Apuntó a la fachósfera. Me da vergüenza ser de derecha cuando los de derecha ven sin filtros y la cofradía. Me da vergüenza ser de derecha cuando hacen discursos como que los ricos trabajan muchísimo y los pobres son unos flojos. Izquierdo también cuestiona la forma en la cual algunos referentes interpretan fenómenos políticos e ideológicos. Entre ellos, mencionó a Axel Kaiser, a quien lo acusó de confundir conceptos como el catolicismo o el nazismo con el comunismo. Le da vergüenza lo que considera una falta de autocrítica dentro del sector. Cuando son serviles y fanáticos de algún referente específico, sea Kass, Kaiser o el que sea, y no hace ninguna crítica a su propio sector, rechazó una visión política que, según dijo, simplifica excesivamente el debate. Me da vergüenza ser de derecha cuando reducen todo a Estado o mercado como si fueran las únicas formas de interacción social. Vamos a pasar al área policial.
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12: Fatal atropello de ciclista en La Cisterna. Conductor se dio a la fuga. Un ciclista murió en plena vía pública después de ser atropellado por un automovilista que no le prestó auxilio en la comuna de La Cisterna. Todo ocurrió mientras la víctima circulaba por Avenida Lovalle, resultando arrollado a la altura de la calle Cuarta Transversal. Según registró una cámara de vigilancia del sector, el responsable manejaba un vehículo que transitaba de poniente a oriente e impactó en la parte posterior al ciclista, quien cayó en la vía pública y quedó rápidamente tendido sin signos vitales, dijo el teniente de carabineros Pablo Aro, oficial de la ronda de la Prefectura Santiago Sur. Dan cuenta las imágenes que, a pesar de percatarse de lo ocurrido, el conductor escapó del lugar a gran velocidad. En la Pintana, un hombre falleció tras ser baleado en el cuello. Un testigo denunció que el hecho ocurrió con un único disparo a esas de las 1:30 a.m. en la población de Santo Tomás. Cuando salió de la casa, vio a la víctima tendida en la esquina de Eric Mac de Gibuneos con las parcelas. Vio al hombre tendido, que presentaba una herida a la altura del cuello con entrada y salida de proyectil. Tras las primeras diligencias de carabineros, el Ministerio Público dispuso el trabajo de la Brigada de Homicidios de la PDI. Está buscando más testigos o cámaras de vigilancia que hayan registrado el crimen. El fiscal Alberto Ríos, de la Fiscalía ECO, comentó que personal levantó la evidencia hemática, es decir, la sangre, del lugar. Todo indica que solo una persona perpetró el ataque. En Concepción, un joven que caminaba con su polola fue apuñalado hasta la muerte por el robo de un celular. Todo ocurrió en las calles Colo Colo entre O'Higgins y San Martín. 22 años tenía la víctima. Fue asaltada y apuñalada en el momento que se encontraba caminando junto a su polola. La hipótesis de la fiscalía es que en un momento dado el imputado se dio cuenta que él tenía un cuchillo, que la víctima no lo portaba y que no era un delincuente, que estaba solo ya que su polola no podía ayudarlo. Comenzó a aceptarle diversas puñaladas hasta reducirlo, dijo el fiscal Barahona. Lo asesinó quedando el muchacho en el suelo, y en el suelo el asesino le quitó el celular. Por lo tanto, hay una mezcla de intenciones en cuanto a agredirlo y también aprovecharse de la situación para un robo con violencia, dijo el persecutor. El tribunal impuso al acusado la medida cautelar de prisión preventiva de la investigación un plazo de 6 meses. Una mujer, una vez más, parece que vio bastantes videos, frustró el robo de su camioneta al rociar con bencina al delincuente. Todo esto, ¿dónde ocurrió? En San Bernardo. Cuando la víctima llegó al recinto, obviamente la bencinera, para llenar el combustible. Fue entonces que otro vehículo se ubicó frente a su camioneta para bloquearle el paso, del cual descendió un grupo de sujetos que la obligaron a bajar del vehículo. En medio del asalto, la víctima tomó la manguera que seguía dispensando el combustible y les comenzó a rociar el interior de la camioneta, mientras uno de los delincuentes intentaba llevársela. «Te voy a prender fuego», les dijo, y ahí el tipo salió corriendo. «Es que no quería perder la camioneta», dijo la mujer. El sujeto rápidamente abandonó el vehículo y escapó al lugar. Ahí yo también salí corriendo porque pensé que se iba a devolver con la llave y me podía pegar a hacer algo. Consultada si hubiese llegado a utilizar un fósforo en caso de haber tenido una mano, respondió que sí, abiertamente sí. La mujer aseguró que los asaltantes sí se llevaron algunas pertenencias, joyas, el celular, la cartera con los documentos y las llaves de la camioneta. Posteriormente, trabajadores del autoservicio le comentaron que ya habían visto el vehículo estacionado en el lugar y que los ocupantes incluso habían señalado que no iban a cargar combustible. «No entiendo», dijo ella, «si hay un guardia, si la misma bomberos vieron que había un auto sospechoso, ¿cómo no hicieron antes nada antes que yo llegara?». Se las dejo gratis, ¿eh? Secuestrado con resultado de muerte en Temuco, el delito fue coordinado desde la cárcel de Pitrovken. Así, la Fiscalía de la Araucanía presentó una acusación por un secuestro con resultado de muerte. Todo ocurrió en octubre del 2025 en Temuco, caso en el que uno de los imputados habría coordinado la planificación del delito desde el interior del centro de detención preventiva de Pitrovken. En concreto, el Ministerio Público solicita penas que van desde los 10 años de presidio hasta presidio perpetuo calificado para los acusados. Según la investigación, la víctima fue interceptada en el terminal rodoviario de esa ciudad cuando quería viajar a Santiago. Posteriormente fue retenida contra su voluntad, mientras los secuestradores le pedían dinero a la familia a cambio de su liberación. Bien, drama en el centro de Santiago. Peluquera perdió más de 20 millones. El fuego consumió por completo el local que arrendaba Lorena Catalán. Además, dejó sin empleo a 5 mujeres jefas de hogar que trabajaban en su salón de belleza. La conocida peluquera, ¿dónde fue esto? Entre paréntesis, en calle Bombero Molina, ya, dijo que en la tarde el lunes estaba enferma en su casa y que cerca de las 4 de la tarde llamó a los trabajadores para que cerraran el local y regresaran anticipadamente a los hogares. La tarde estaba extremadamente fría, desde las 2 de la tarde que no ingresaba ningún cliente. A las 5 de la tarde me llamó mi marido, que tiene una peluquería al frente, para decirme que estaba saliendo humo del local. Bajamos, y ya habían descerrado los candados del local, se estaba quemando todo, dijo, sin poder contener la emoción. Esto fue en San Antonio. Finalmente se acaba la fiesta en el casino de Viña del Mar. Un duro judicial sufrieron la operadora del casino Enjoy, Viña del Mar, como la administración municipal encabezada por Macarena Ripamonti, luego que la segunda sala de la Corte de Apelaciones de Valparaíso acogiera un recurso de protección presentado por residentes de la avenida San Martín, ordenando la paralización inmediata de eventos nocturnos en una terraza del recinto de juegos, en el cuarto piso. Todo se originó por el funcionamiento de una discoteca con música amplificada en la terraza oriente del cuarto piso del Casino Enjoy. El espacio que comenzó a operar los fines de octubre del 2025, que según denuncian los residentes del sector, generan ruidos de alta intensidad que impiden el normal descanso de los vecinos. Ante esa situación, la comunidad del edificio Isamar y los habitantes de inmuebles aledaños fueron a la Corte de Apelaciones de Valparaíso mediante un recurso de protección dirigido contra Casino del Mar, la Municipalidad Viña Marina y la propia alcaldesa Ripamonti. Acogiendo los argumentos planteados por los recurrentes, el fiscal de alzada fue categórico al establecer que el hecho denunciado constituía una vulneración a la integridad psíquica y física y al vivir en un medio ambiente libre de contaminación. Por lo tanto, se ordenó a la concesionaria poner fin a la emisión de música amplificada y de espectáculos sonoros en horario nocturno en la terraza del Casino Enjoy de Viña del Mar. A la par, el fallo instruye expresamente a la municipalidad de imponer medidas de fiscalización y control correspondiente. Bien, eso es todo por ahora. Tenga usted muy buena tarde. Uy, pues ya hay matemáticas. Hablando de matemáticas, algo hablé de matemáticas en la mañana. Selección ganadora al Mundial según las matemáticas. Un análisis del Banco de Inversión Panmure Liberum vuelve a llamar la atención del mundo futbolístico luego de predecir al supuesto campeón del Mundial 2026. Bueno, lo que hace especial a este modelo es que ya han acertado con ganadores de Alemania el 2014, Francia el 2018 y Argentina el 2022. Es un estratega, un matemático, quien utiliza modelo econométrico que combina variables deportivas, económicas y sociales para calcular qué selección tiene mayores posibilidades de conquistar el torneo. El Producto Interno Bruto, por ejemplo, per cápita, el tamaño de la población, la temperatura promedio del país, la ventaja de ser anfitrión y la posición en el ranking FIFA son algunas de las variables que utiliza. Esta Copa del Mundo podría ser la sorpresa, un final entre Países Bajos, es decir, Holanda y Portugal. Es sorprendente, ¿eh? Porque las principales casas de apuestas tienen como favoritos España, Francia, Argentina y Brasil, mientras que Países Bajos aparece bastante más abajo. Ya comenzaron las apuestas entonces para ver quién puede ganar. Bueno, España aparece como la principal candidata. El reporte señala que las cinco selecciones favoritas, ya lo decíamos recién, España, Francia, Argentina, Inglaterra y Brasil. España podría darte un 17-18% de retorno, Francia con un 14-15% y Argentina con un 12-13%. Existen los famosos batacazos. Sí, hay batacazos, dark horses dicen en inglés. Equipos capaces de sorprender y durante el torneo, por ahí estaría Países Bajos, Portugal, Alemania y Marruecos. La UEFA parte como la confederación con mayores posibilidades de producir al próximo campeón del mundo por encima de la CONMEBOL. Ahora sí, gracias, tenga usted muy buenas tardes.
1: Así llegamos al término del panorama noticioso de hoy. Estaremos encontrándonos prontamente. Y por habernos permitido entrar hasta vuestro hogar, muchas gracias. 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

0: Y ahora, sí, por así decirlo, ¿podemos colocar otro tema?
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2: Así es, mis amigos, continuamos en vivo y en directo en su atardecer norteño acá en la 107.9, cuando ya son de este día, jueves 11 ya de junio de este año 2026, ya son las 19:52. Vamos a ir a una pausa y después volvemos con más atardecer norteño en, por supuesto, hasta las 8 acompañándolo junto a ustedes en atardecer norteño.

0: Y ahora vamos a conocer algunos consejos de nuestros socios colaboradores y enseguida volvemos con más Atardecer Norteño.
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0: Radio Pirque indica la hora.
10: 19 horas, 2 minutos.

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2: Así mis cuates, continuamos en vivo y en directo en su atardecer norteño, acá en la 107.9. La regalona de la provincia cordillera. En este día, jueves 11 ya, chiquillo. Oiga, la temperatura bajó, pero forma considerablemente. Así que a cuidarse nomás, a seguir disfrutando de la buena compañía de Radio Pirque, la 107.9, porque ya son exactamente las 19:15, 19:15 ya de este día. Jueves 11 de junio. Estamos en vivo, estamos en directo. Continuamos con la música ranchera en la 107.9. Claro que sí.

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2: Así es, mis amigos, continuamos en vivo y en directo en su atardecer norteño, cuando ya son de este día, jueves 11, ya son las 19:30, 19:30 ya de este día, ya estamos llegando casi al término del programa, nos queda muy poquito, pero música nos queda para que usted siga disfrutando de la buena compañía de su amigo de siempre, Kiko Cuevas. En este su atardecer norteño, claro que sí, la música sigue y continúa para ustedes, para que sigamos disfrutando de la buena compañía de la 107.9.

Campeonato Mundial de Fútbol que se realiza en tres países: Estados Unidos, México, Canadá, donde albergarán a 36 selecciones de diferentes continentes. Por supuesto, hoy día ya tiene que haber empezado el partido, ya no tengo idea, pero hoy día comenzaba con el partido de México. Y aquí ya empieza un calendario infinito hasta el día, hasta el 30 días, porque esto dura 30 días el campeonato del mundo. Así que vamos a estar atentos. Tenemos fútbol para regodearnos, fútbol para todos los gustos y las preferencias de cada uno, de cada cual, para jugar el adivino. ¿Quién va a ser el campeón del mundo? ¿Cuál será la sorpresa? ¿Cuál será el jugador destacado? ¿Quién será el nuevo rey del deporte mundial? Estamos en vivo, estamos en directo en la 107.9, la regalona de la provincia cordillera. La música ranchera sigue y continúa en Atardecer Norteño.

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3: Así, mis amigos, ya hemos llegado al término del programa el día de hoy. Por supuesto, despedirnos ya y desearles a todos que tengan un buen descanso, un lindo amanecer. Y los encontramos, si Dios así lo quiere, mañana con más Atardecer Norteño. Cuídense mucho, que tengan una linda noche y descansen. Será hasta mañana. Chau, chau, chau, chau, chau, chau, chau, chau.

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1: ¡Vale, primo!
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2: Radio Pirque indica la hora.
9: 20 horas, 1 minuto.